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través de esta canción. Solo quería que supieras cómo me siento. Era solo eso.

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1: Cuenta la historia que en las aguas de un enorme río se pasea por las noches, lamentándose por sus hijos.

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cuelgan de las paredes como tú los colocaste. Tus sandalias están en su lugar y hasta tu bata de baño está donde la pusiste tú. Lo único que ha cambiado es el espejo. Ahora, cada vez que lo veo, me refleja una figura con unas sombras profundas bajo mis ojos y unas arrugas que empiezan a amenazar mi rostro.

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aunque tú a veces no lo entiendas a él. Aquí estamos arrancando el saludo para toda la raza que nos acompaña ya en este momento. Y nos arrancamos con eso que se llamó ¡Qué agonía! El conjunto virtuoso, nomás para arrancar, para agarrar saborcito. Y luego, luego nos vamos con eso de que mira, las cosas en teoría se oyen muy bonitas, pero ya en la realidad son otras cosas. Está aquí Kikín y los Astros, y así estamos arrancando este norteñazo.

Y también hay chismecito. Resulta ser que Jair Valenzuela y Junior H están haciendo historia porque Y Lloró ya superó, escúchame bien, 1,000,000,000 de reproducciones en Spotify. Ah, caray, ¿todos lo vimos 5 veces o qué? Siga aquí.

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2: 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Dejando huella con Norteñas. ¿Cómo estás?

por mí no hay bronca, yo no soy celoso, celoso él. Es lo que dice la energía norteña aquí a través de Norteñazo. Muchos quisieran mandar este mensaje o decirle, ¿a poco no? Atrévase, atrévase. Y nos vamos con esto que se llama Le hace falta un besito. Los

que se lo sepa, aquí también el chismecito. Resulta ser que Camila Fernández dice que busca impulsar una nueva era de mariachi femenil. Aseguró que es uno de sus propósitos principales acercar el mariachi a las nuevas generaciones. ¿Será? Pues ojalá.

0: Hola, papacito, ¿cómo estás?
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estamos a punto de irnos porque tarde o temprano las cosas se cumplen. O eso dicen los Ávilas por lo pronto. Y luego, mira este temita está sabrosón, dedicable, bailable, hasta para ponerte a pensar.

Y el último chismecito antes de irnos, resulta ser que Cristian Nodal revela el importante papel que Marc Anthony tiene en su vida, aunque usted no lo sepa. Confesó que suele recurrir a él en sus momentos más difíciles. No dijo si de la música o si de la vida. ¿Usted de cuál cree que sea? ¡Nos vamos, señores! Nos escuchamos en el próximo.

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2: Mi gente, se llegó el jueves, aquí estamos con el mentalista de nueva cuenta con este programa, como ya es costumbre para ustedes, que en este momento ya por ahí nos tienen a todo volumen con el mentalista y un servidor Checar. Ahí le vamos con este programa, listos ya y preparados con ese lápiz o piel para que apunte este número y lo tenga a la mano y haga la pregunta al mentalista. Aquí está con nosotros, mentalista, es jueves, ¿cómo está, mentalista?
3: Estamos súper contra maravillados, efectivamente, ya preparados acá con las cartas del tarot, pero sobre todo con los caracoles vírgenes, porque a través de ellos queremos dar una ayuda, una orientación o una mano, amiga. Estamos en vivo y en directo acá para que tú te comuniques. 719-291-7019. 24 horas del día, 7 días a la semana, recibiendo su consulta con su nombre y su fecha de nacimiento. Y recuerde muy bien que si me envía una fotografía de la palma de su mano derecha, una fotografía cuerpo entero de frente, el estudio va a ser mucho más profundo. 719-291-7019. ¿Quieres saber con respecto a tu esposo, a tu hijo, a tu esposa, a tu novia o a tu novio, o quizás de pronto a tu sancha? Pues bien, debes enviarme tu nombre, tu fecha de nacimiento, el nombre y la fecha de nacimiento de esa persona y la pregunta. 719-291-7019.
2: Gracias a toda la gente que ya está comunicando aquí a cabina. Más adelantito vamos a agarrar llamadas, también vamos a ver textos que están llegando por ahí, pero en esta ocasión vamos a escuchar un audio de agradecimiento que tenemos por allí.
4: Mentalista, mi nombre es Paola Yáñez. Mi testimonio es de agradecimiento. Yo venía con usted muy mal, con mareos cada mañana, apenas me levantaba, todo me daba vueltas, me imposibilitaba mucho para ir a trabajar. Yo le comenté a una amiga y ella me dijo que usted la había ayudado con algo similar y me animé a visitarlo. Cuando usted me revisó, usted encontró ese mal que yo tenía y cuando yo vi lo que salió de dentro de mí, de verdad quedé muy impactada. Desde ese día yo empecé a mejorar muchísimo, no me he vuelto a marear, estoy muy bien. Y yo quería darle gracias por toda su ayuda, por todo lo que usted hizo por mí, porque ahora me siento más tranquila, ya no me mareo, siento mi cuerpo más ligero. Le agradezco muchísimo y muchísimas gracias por todo, mentalista.
3: Mil y mil y mil gracias, mi hermana en Cristo, Paola. Gracias, porque qué lindo audio el que usted...

0: respuestas justas, adecuadas y verdaderas para lograr cambiar sus vidas. No, no, hermano y hermana en Cristo, no estoy prometiendo milagros porque yo no soy Dios. No estoy acá quemando incienso en el altar de la mentira, ni tampoco estoy acá para meter mi mano en su bolsa. Estoy acá para enseñarte que trabajando tú y yo cara a cara, frente a frente, podemos derrotar esa brujería, ese trabajo de magia negra, ese salamiento, empavamiento, entierro a usted, que lamentablemente hoy por hoy lo tienen con una unión de pareja, con un endulzamiento de pareja, un sortilegio afectivo. O por qué no, con un amarre, usted se puede liberar. Por eso, le recuerdo que estamos para ustedes 24 horas del día, los 7 días de la semana. Paola no se conformó con un llamado telefónico. Paola tomó la firme decisión de venir, llegar a nuestro centro de ayuda espiritual y cambiar su vida. ¿Y tú qué estás esperando? 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
1: Seguimos en este programa del Mentalista. Aquí estamos, mi gente, es ayuda para ustedes que en este momento por ahí nos andan escuchando y dicen, vamos a marcar al Mentalista, vamos a pedirle esa ayuda. Y ya por mucho tiempo que usted nos está escuchando y quizás usted es de las personas que no toma la decisión de marcar, marque en este momento porque aquí está el Mentalista que tiene más de 38 años de experiencia y aquí está la ayuda para ustedes. Lo que el Mentalista tiene es que le va a decir, si usted realmente no tiene un mal desconocido, una brujería, le va a decir, vaya con el doctor. Eso es lo que tiene el Mentalista de claro. Y ya haga la pregunta, seguimos, Mentalista.
0: Recupera tu paz, tu dinero, tu amor. 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
1: A marcar todo mundo y también ya estamos recibiendo llamadas por acá. Vamos a levantar la línea número 22. Vamos a decirle a esta persona, dígame su nombre y su fecha de nacimiento y adelante.
2: Hola maestro, habla Margarita Perea.
0: Margarita, sea bienvenida a este segmento del Mentalista. ¿Cuál es su fecha de nacimiento?
2: Nací el 29 de junio de 1967.
0: Margarita, ¿y cuál es su consulta?
2: Están adormeciendo. Cuando estoy caminando estoy bien, pero si me quedo de pie, mis patas se me duermen por completo. Es una sensación muy desesperante.
0: A través de los caracoles vírgenes estoy visualizando que a usted le tienen un amarre, mi querida amiga. Han agarrado unos palos, unas ramas de un árbol de un cementerio y estas ramas hicieron un crucifijo. En este crucifijo han agarrado un mono de trapo o un muñeco de trapo, el cual han amarrado justamente de los pies de este muñeco, y este muñeco ha sido bautizado con su nombre, Margarita, y con su fecha de nacimiento, y están prendiéndole unas velas a este muñeco, lo cual lleva a que usted sienta ese adormecimiento, ese hormigueo, como que, mi querida amiga, a veces sus piernas no le respondan en el momento en el cual usted necesita, pues, desplazarse de un lugar a otro. Todo esto, pues, la lleva a usted

0: bastante angustiada, agüitada, porque usted ya fue, ya golpeó puertas, buscó ayuda y lamentablemente no la ha conseguido. Y eso todavía la pone a usted mucho más ansiosa, complicando mucho más el cuadro de síntomas que hoy por hoy se están presentando en su diario vivir. Mire, mi querida amiga, vamos a hacer lo siguiente. Vas a agarrar 3 dientes de ajo, me vas a hacer el favor y los vas a pelar bien y me les vas a hacer una señal de la cruz. Lo vas a colocar en aceite, ese aceite de cocinar, ya sea de girasol, ya sea aceite de aguacate, de lo que usted tenga, mi querida amiga. El hecho es que me lo va a colocar, ya sea en un pocillo, en un frasco, en lo que usted quiera. Mejor dicho, ¿la puedo dejar en línea privada a mi estimada hermana?
1: Sí, mentalista, aquí espero.
0: Muchas gracias, Margarita. Dios te bendiga. Y estamos aquí para ayudar, servir y colaborar. Estamos aquí para que cada uno de ustedes encuentre, por fin, esa ayuda para cambiar sus vidas. 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
2: Seguimos con este programa aquí con el mentalista. Ya sabe, mi gente, siga marcando, siga haciendo la pregunta. Aquí estamos con ustedes para esa gente que en este momento por allí está en su casita, en su trabajo y nos están escuchando. Este programa es exclusivamente para ustedes y más para usted, que es una persona que ya fue al doctor y el doctor le dijo: usted no tiene absolutamente nada. Y usted llega a su casa y empieza a sudar, empieza a sentir el que uno le salen como ronchitas en el cuerpo, cuando dicen de allí que el cuerpo se le enchina. Bueno, aquí está el mentalista.
0: 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Son reflejos de aquellas personas que por envidia, maldad, odio y egoísmo te quieren ver completamente mal. 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Hay gente mala que paga por destruirte, hay gente mala que paga para enfermarte, para separarte, para arruinarte. 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
2: Ese es el número del mentalista, ya lo escuchó gente, pero ya tenemos llamada por acá. Vamos a levantar la línea número 5. Adelante, ¿cómo se llama y su fecha de nacimiento? Adelante.
1: ¿Qué tal, mentalista? Me llamo Patricia Salmerón.
0: Patricia, muchísimas gracias por participar en este segmento del mentalista. ¿Cuál es tu fecha de nacimiento?
1: Nací el 22 de febrero de 1984.
0: Patricia, ¿y cuál es el motivo de esta comunicación?
1: Pues le llamo por una molestia que siento atrás de mi ombligo. Es como una punzada que va y viene. A veces sí es muy fuerte y me dobla del dolor. Y otras veces es solamente una molestia que me dura unos minutos. Pero pues ya son varios días así, entonces ya me estoy preocupando porque no hay... encuentro qué es lo que lo está provocando, no... Pues no, es un dolor que aparece así nada más de repente y que no se me ha logrado quitar. He tomado un par de pastillas, porque pues no me quiero llenar mucho de medicina, pero no se me quita.
0: Bueno, según estoy viendo acá, mi estimada hermana, a usted le están haciendo un conjuro y ese conjuro, mi estimada amiga, lo están produciendo justamente allí, en su ombligo, para que de esa forma y de esa manera usted empiece a tener diversos padecimientos del ombligo hacia la cabeza y del ombligo hacia sus miembros inferiores. Lo peor es que usted va a empezar a tener diversos sangrados vaginales, va a tener usted complicaciones y dificultades en su tracto digestivo, pero también, mi estimada hermana, va a tener usted problemas y dificultades, lo que es en las rodillas, en los tobillos y sobre todo en la planta de sus pies. Todo esto van a ser sintomatologías que van a irse y van a regresar, van a irse y van a regresar. ¿Para qué? Para que de esa forma, de esa manera, pues como que usted, mi estimada Patricia, no le vaya a prestar mucha atención a este tipo de padecimientos. Ahora, cuando ya explote la bomba, pues es muy probable que usted de la cintura para abajo o del ombligo para abajo quede totalmente inmovilizada. ¿Será que la puedo dejar en línea privada con uno de mis colegas?
1: Ok, aquí me quedo mentalista.
0: Perfecto, Patricia, muchísimas gracias, Dios me la bendiga. 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
2: Aquí estamos, mi gente, seguimos en este programa, El Mentalista y un Servidor de Chacal. Aquí estamos en cabina recibiendo llamadas, recibiendo textos, recibiendo videollamadas, que el mentalista por ahí también la recibe. Usted nos está escuchando por allá en México, en Guatemala, en El Salvador, en donde quiera que lo escuche, porque a través de la aplicación puede escuchar pues fuera de aquí de los Estados Unidos. Usted también les puede mandar algún texto y con gusto también le vamos a dar seguimiento. Aquí estamos, adelante, mentalista.
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2: Siga y siga marcando, ese es el número del mentalista. Y haga la pregunta, vamos a escuchar un audio de agradecimiento que tenemos por acá. Adelante.
3: Mentalista, mi nombre es Silvia Perea. Quisiera dar mi testimonio porque venía muy afectada por un compañero del trabajo que pues estaba saboteando mi ascenso. Me quitaba información y cambiaba las cosas para que yo quedara mal. Y pues una compañera del turno de la noche me habló de usted y me contó cómo un primo suyo le ha ido muy, muy bien con usted, que con un trabajo que usted le hizo. Y así llamé y visité al maestro, pues todo cambió. Cuando me atendió mentalista, pues usted me mostró un daño que traía encima. Yo lo vi con mis propios ojos y era como una cosa negra pesada que habían puesto para frenarme. Pues ya después de que le estripó, pues todo empezó a acomodarse, el ascenso salió y el ambiente cambió de un día para otro. De verdad, mentalista, gracias. Aquí sigo muy agradecida por lo que hizo por mí y lo recomiendo a los programas, a los que escuchan su programa.
0: Lo he dicho y lo seguiré diciendo. El mentalista triunfa donde otros han fracasado. Me acuerdo muchísimo, Silvia, de su caso. Muchas gracias, antes que nada, por enviarnos este audio a través de la aplicación de WhatsApp. Mil y mil gracias. Dios te bendiga, Silvia, y siempre te conduzca por los caminos del éxito, del bienestar y de la buena salud. ¿Y por qué lo digo siempre? Porque Silvia fue de esas personas que visitó rezanderos, espiritistas, santeros y una infinidad de personas que lo único que hacían era prometerle milagros. No, no, no, tranquila, mire, ya para dentro de 3 días ya va a estar. Ese compañero va a desaparecer. 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
2: 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Aquí estamos frente a frente, seguimos, mentalista.
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2: Tenemos llamada en la línea número 17. Venga su pregunta, pero primero su nombre. Adelante.
4: Mentalista, ¿qué tal? Soy Ramona Villalba.
0: Mi estimada hermana Ramona, gracias por su comunicación. Cuénteme, por favor, ¿cuál es su fecha de nacimiento?
4: Soy del 2 de mayo de 1979.
0: Ramona, ¿y cuál es el motivo de esta llamada telefónica?
4: Mire, en mi casa las luces parpadean cuando entro yo nada más a una habitación. Con mi esposo no pasa, con mis hijos tampoco, solamente cuando yo entro a algún lugar de mi casa empiezan a fallar los focos y así. Yo estoy nerviosa porque siento que no es algo normal. Tiene poquito que empezó eso, hace como que será unas 2 o 3 semanas.
0: Es triste y parte el alma, pero es una realidad. La envidia, la maldad, el odio y el egoísmo de las personas se empieza a reflejar a través de rituales de brujería, hechicería y magia negra, y eso también impacta en nuestras casas, en nuestros hogares, y como todo es energético, empieza a originar este tipo de situaciones, donde usted empieza a ver cómo se prenden y se apagan sus luces, mi querida amiga, pero no es con su esposo, usted me lo está diciendo. Y según veo acá en los caracoles vírgenes, ¿sabe por qué no es con su esposo? Porque tiene que ver con la familia de él. Usted nunca ha sido santo de su devoción. Usted nunca ha sido esa persona aceptada por la familia de él. Y él a usted la adora. Es un hombre que da la vida por usted. Es un hombre que siempre ha sido íntegro por usted, mi querida amiga. Pero la familia de él, discúlpeme que se lo diga, pero son una bajeza. Una bajeza. Y esas personas es lo que están originando una desestabilidad en usted, una desestabilidad psíquica, mental, psicológica, para que de esa forma y de esa manera, pues obviamente él termine alejándose de usted. La puedo dejar en línea privada para decirle de qué forma vamos a actuar y eliminar todo esto de su vida.
4: Sí, mentalista, aquí me quedo.
0: Muchísimas gracias, Ramona. Dios me la bendiga, quédese allí, por favor. Y estamos para ayudar, servir y colaborar. Y siempre les decimos, hechos y no palabras es lo que justifican nuestras acciones. No hemos venido acá a quemar incienso al altar de la mentira. No hemos venido acá a prometer cosas que no se van a llegar a cumplir. 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

0: gracias, sí. Muchas gracias, pero no tengo dinero, pero grande corazón.
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2: Mi gente, se llegó el jueves, aquí estamos con el mentalista de nueva cuenta con este programa, como ya es costumbre, para ustedes que en este momento ya por ahí nos tienen a todo volumen, con el mentalista y un servidor de Chacán, ahí le vamos con este programa, listos ya y preparados con ese lápiz o piel, para que apunte este número y lo tenga a la mano, y haga la pregunta al mentalista, aquí está con nosotros, mentalista, es jueves, ¿cómo está, mentalista?
3: Estamos súper contra maravillados, efectivamente, ya preparados acá con las cartas del tarot, pero sobre todo con los caracoles vírgenes, porque a través de ellos queremos dar una ayuda, una orientación o una mano amiga. 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Y recuerde muy bien que si me envía una fotografía de la palma de su mano derecha, una fotografía cuerpo entero de frente, el estudio va a ser mucho más profundo. 719-291-7019, 719-291-7019, 719-291-7019. ¿Quieres saber con respecto a tu esposo, a tu hijo, a tu esposa, a tu novia o a tu novio, o quizás de pronto a tu Sancha? 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

0: Cuando usted me revisó, usted encontró ese mal que yo tenía y cuando yo vi lo que salió de dentro de mí, de verdad quedé muy impactada. Desde ese día yo empecé a mejorar muchísimo, no me he vuelto a marear, estoy muy bien y yo quería darle gracias por toda su ayuda, por todo lo que usted hizo por mí, porque ahora me siento más tranquila, ya no me mareo, siento mi cuerpo más ligero. Le agradezco muchísimo y muchísimas gracias por todo, mentalista.
1: Mil y mil y mil gracias, mi hermana en Cristo, Paola. Gracias, porque qué lindo audio el que usted nos ha enviado y qué lindo es poder sacarlo al aire en este espacio del mentalista, porque sabemos que esas palabras tuyas van a tocar corazones, van a abrir mentes y le va a decir a esa persona, hermano y hermana en Cristo, que ya ha ido, que ha golpeado puertas en diferentes sitios, que ha confiado en brujos, hechiceros, minograntes, pitonisas, santeros, espiritistas, tarotistas o tabaquistas, y que lamentablemente no les dieron solución a sus problemas, que en nosotros sí van a encontrar respuestas justas, adecuadas y verdaderas para lograr cambiar sus vidas. No, no, hermano y hermana en Cristo, no estoy prometiendo milagros porque yo no soy Dios. No estoy acá quemando incienso en el altar de la mentira, ni tampoco estoy acá para meter mi mano en su bolsa. Estoy acá para enseñarte que trabajando tú y yo cara a cara, frente a frente, podemos derrotar esa brujería, ese trabajo de magia negra, ese salamiento, empavamiento, entierro a usted, que lamentablemente hoy por hoy lo tienen con una unión de pareja, con un endulzamiento de pareja, un sortilegio afectivo, o por qué no, con un amarre, usted se puede liberar. Por eso le recuerdo que estamos para ustedes 24 horas del día, los 7 días de la semana. Paola no se conformó con un llamado telefónico. Paola tomó la firme decisión de venir, llegar a nuestro centro de ayuda espiritual y cambiar su vida. ¿Y tú qué estás esperando? 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
2: Seguimos en este programa del Mentalista. Aquí estamos, mi gente, es ayuda para ustedes que en este momento por ahí nos andan escuchando y dicen, vamos a marcar al Mentalista, vamos a pedirle esa ayuda. Y ya por mucho tiempo que usted nos está escuchando y quizás usted es de las personas que no toma la decisión de marcar, marque en este momento porque aquí está el Mentalista que tiene más de 38 años de experiencia y aquí está la ayuda para ustedes. Lo que el Mentalista tiene es que le va a decir, si usted realmente no tiene un mal desconocido, una brujería, le va a decir, vaya con el doctor. Eso es lo que tiene el Mentalista de claro. Y ya haga la pregunta, seguimos, Mentalista.
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2: A marcar todo mundo y también ya estamos recibiendo llamadas por acá. Vamos a levantar la línea número 22. Vamos a decir esta persona, dígame su nombre y su fecha de nacimiento y adelante.
3: Hola maestro, habla Margarita Perea.
1: Margarita, sea bienvenida a este segmento del Mentalista. ¿Cuál es su fecha de nacimiento?
3: Nací el 29 de junio de 1967.
1: Margarita, ¿y cuál es su consulta?

0: los dos pies se me están adormeciendo. Cuando estoy caminando, estoy bien, pero si me quedo de pie, mis patas se me duermen por completo. Es una sensación muy desesperante.
1: A través de los caracoles vírgenes estoy visualizando que a usted le tienen un amarre, mi querida amiga. Han agarrado unos palos, unas ramas de un árbol de un cementerio, y estas ramas hicieron un crucifijo. En este crucifijo han agarrado un mono de trapo o un muñeco de trapo, el cual han amarrado justamente de los pies de este muñeco, y este muñeco ha sido bautizado con su nombre, Margarita, y con su fecha de nacimiento, y están prendiéndole unas velas a este muñeco, lo cual lleva a que usted sienta ese adormecimiento, ese hormigueo, como que, mi querida amiga, a veces sus piernas no le respondan en el momento en el cual usted necesita, pues, desplazarse de un lugar a otro. Todo esto, pues, la lleva a usted a estar bastante angustiada, agüitada, porque usted ya fue, ya golpeó puertas, buscó ayuda y lamentablemente no la ha conseguido. Y eso todavía la pone a usted mucho más ansiosa, complicando mucho más el cuadro de síntomas que hoy por hoy se están presentando en su diario vivir. Mire, mi querida amiga, vamos a hacer lo siguiente. Vas a agarrar 3 dientes de ajo, me vas a hacer el favor y los vas a pelar bien y me les vas a hacer una señal de la cruz. Lo vas a colocar en aceite, ese aceite de cocinar, ya sea de girasol, ya sea aceite de aguacate, de lo que usted tenga, mi querida amiga. El hecho es que me lo va a colocar, ya sea en un pocillo, en un frasco, en lo que usted quiera. Mejor dicho, ¿la puedo dejar en línea privada a mi estimada hermana? Muchas gracias, Margarita. Dios te bendiga. 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
2: Seguimos con este programa aquí con el mentalista. Ya sabe, mi gente, siga marcando, siga haciendo la pregunta. Aquí estamos con ustedes para esa gente que en este momento por allí está en su casita, en su trabajo y nos están escuchando. Este programa es exclusivamente para ustedes y más para usted, que es una persona que ya fue al doctor y el doctor le dijo: usted no tiene absolutamente nada, y usted llega a su casa y empieza a sudar, empieza a sentir eso, el que uno le sale como ronchitas en el cuerpo, cuando dicen de allí que el cuerpo se le enchina. Bueno, aquí está el mentalista.
1: Los trabajos de entierro con la Santa Muerte, los trabajos de vudú, los trabajos demoníacos o cualquier tipo de ritual de brujería, hechicería o magia negra, no es un cuento, es una realidad. Son reflejos de aquellas personas que por envidia, maldad, odio y egoísmo te quieren ver completamente mal. 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Hay gente mala que paga por destruirte. 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
2: Ese es el número del mentalista, ya lo escuchó gente, pero ya tenemos llamada por acá. Vamos a levantar la línea número 5. Adelante, ¿cómo se llama y su fecha de nacimiento? Adelante.
0: ¿Qué tal, mentalista? Me llamo Patricia Salmerón.
1: Patricia, muchísimas gracias por participar en este segmento del mentalista. ¿Cuál es tu fecha de nacimiento?
0: Nací el 22 de febrero de 1984.
1: Patricia, ¿y cuál es el motivo de esta comunicación?
0: Pues le llamo por una molestia que siento atrás de mi ombligo. Es como una punzada que va y viene. A veces sí es muy fuerte y me dobla del dolor. Y otras veces es solamente una molestia que me dura unos minutos. Pero pues ya son varios días así, entonces ya me estoy preocupando porque no encuentro qué es lo que lo está provocando. No, pues no, es un dolor que aparece así nada más de repente y que no se me ha logrado quitar. He tomado un par de pastillas porque pues no me quiero llenar mucho de medicina, pero no se me quita.
1: Bueno, según estoy viendo acá, mi estimada hermana, a usted le están haciendo un conjuro y ese conjuro, mi estimada amiga, lo están produciendo justamente allí, en su ombligo, para que de esa forma y de esa manera usted empiece a tener diversos padecimientos del ombligo hacia la cabeza y del ombligo hacia sus miembros inferiores. Lo peor es que usted va a empezar a tener diversos sangrados vaginales, va a tener usted complicaciones y dificultades en su tracto digestivo, pero también, mi estimada hermana, va a tener usted problemas y dificultades, lo que es en las rodillas, en los tobillos y sobre todo en la planta de sus pies. Todo esto van a ser sintomatologías que van a irse y van a regresar, van a irse y van a regresar. ¿Para qué? Para que de esa forma, de esa manera, pues como que usted, mi estimada Patricia, no le vaya a prestar mucha atención a este tipo de padecimientos. Ahora, cuando ya explote la bomba, pues es muy probable que usted de la cintura para abajo o del ombligo para abajo quede totalmente inmovilizada. ¿Será que la puedo dejar en línea privada con uno de mis colegas?
0: Ok, aquí me quedo mentalista.
1: Perfecto, Patricia, muchísimas gracias, Dios me la bendiga. 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
2: Aquí estamos, mi gente, seguimos en este programa, el mentalista y un servidor de Chacal. Aquí estamos en cabina recibiendo llamadas, recibiendo textos, recibiendo videollamadas, que el mentalista por ahí también la recibe. Usted nos está escuchando por allá en México, en Guatemala, en El Salvador, en donde quiera que lo escuche, porque a través de la aplicación puede escuchar pues fuera de aquí de los Estados Unidos. Usted también nos puede mandar algún texto y con gusto también le vamos a dar seguimiento. Aquí estamos, adelante mentalista.
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2: Siga y siga marcando, ese es el número del Mentalista. Y haga la pregunta, vamos a escuchar un audio de agradecimiento que tenemos por acá. Adelante.
3: Mentalista, mi nombre es Silvia Perea. Quisiera dar mi testimonio porque venía muy afectada por un compañero del trabajo que pues estaba saboteando mi ascenso. Me quitaba información y cambiaba las cosas para que yo quedara mal. Y pues una compañera del turno de la noche me habló de usted y me contó cómo un primo suyo le ha ido muy, muy bien con usted, que con un trabajo que usted le hizo. Y así llamé y visité al maestro, pues todo cambió. Cuando me atendió Mentalista, pues usted me mostró un daño que traía encima. Yo lo vi con mis propios ojos y era como una cosa negra pesada que habían puesto para frenarme. Pues ya después de que le estripó, pues todo empezó a acomodarse, el ascenso salió y el ambiente cambió de un día para otro. De verdad, Mentalista, gracias. Aquí sigo muy agradecida por lo que hizo por mí y lo recomiendo a los programas, a los que escuchan su programa.
1: Lo he dicho y lo seguiré diciendo. El Mentalista triunfa donde otros han fracasado. Me acuerdo muchísimo, Silvia, de su caso. Muchas gracias, antes que nada, por enviarnos este audio a través de la aplicación de WhatsApp. Mil y mil gracias. Dios te bendiga, Silvia, y siempre te conduzca por los caminos del éxito, del bienestar y de la buena salud. ¿Y por qué lo digo siempre? Porque Silvia fue de esas personas que visitó rezanderos, espiritistas, santeros y una infinidad de personas que lo único que hacían era prometerle milagros. No, tranquila, mire, ya para dentro de 3 días ya va a estar. Ese compañero va a desaparecer. No se preocupe. Si hacemos los rituales hoy, prácticamente ya mañana, ese compañero no la va a volver a molestar. Y ella confiaba y ella depositaba su esperanza y su fe. ¿Para qué? Para terminar totalmente decepcionada. No fuimos su primera opción, pero sí les garantizo que fuimos la última opción que ella tomó y que gracias a eso, a quien nos visitó, su vida cambió. Y tú, hermano, hermana en Cristo, ¿qué estás esperando? ¿Escuchaste a Silvia? 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
2: Seguimos con el Mentalista, la persona que tiene más de 38 años de experiencia en las ciencias esotéricas, mi gente, la persona que ha caminado en las brasas, la persona que ha estado casi en todo el mundo en esas escuelas esotéricas y está aquí con nosotros, como ya es costumbre para ustedes, para llevarles esa ayuda. Aquí estamos frente a frente, seguimos, Mentalista.
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2: Tenemos llamada en la línea número 17. Venga su pregunta, pero primero su nombre. Adelante.
4: Mentalista, ¿qué tal? Soy Ramona Villalba.
1: Mi estimada hermana Ramona, gracias por su comunicación. Cuénteme, por favor, ¿cuál es su fecha de nacimiento?
4: Soy del 2 de mayo de 1979.
1: Ramona, ¿y cuál es el motivo de esta llamada telefónica?
4: Mire, en mi casa las luces parpadean cuando entro yo nada más a una habitación. Con mi esposo no pasa, con mis hijos tampoco, solamente cuando yo entro a algún lugar de mi casa empiezan a fallar los focos y así. Yo estoy nerviosa porque siento que no es algo normal. Tiene poquito que empezó eso, hace como que será unas 2 o 3 semanas.
1: Es triste y parte el alma, pero es una realidad. La envidia, la maldad, el odio y el egoísmo de las personas se empieza a reflejar a través de rituales de brujería, hechicería y magia negra, y eso también impacta en nuestras casas, en nuestros hogares, y como todo es energético, empieza a originar este tipo de situaciones, donde usted empieza a ver cómo se prenden y se apagan sus luces, mi querida amiga, pero no es con su esposo, usted me lo está diciendo. Y según veo acá en los caracoles vírgenes, ¿sabe por qué no es con su esposo? Porque tiene que ver con la familia de él. Usted nunca ha sido santo de su devoción. Usted nunca ha sido esa persona aceptada por la familia de él. Y él a usted la adora. Es un hombre que da la vida por usted. Es un hombre que siempre ha sido íntegro por usted, mi querida amiga. Pero la familia de él, discúlpeme que se lo diga, pero son una bajeza. Una bajeza. Y esas personas es lo que están originando una desestabilidad en usted, una desestabilidad psíquica, mental, psicológica, para que de esa forma y de esa manera, pues obviamente él termine alejándose de usted. La puedo dejar en línea privada para decirle de qué forma vamos a actuar y eliminar todo esto de su vida.
4: Sí, mentalista, aquí me quedo.
1: Muchísimas gracias, Ramona. Dios me la bendiga, quédese allí, por favor. Y estamos para ayudar, servir y colaborar. 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No hemos venido acá a quemar incienso al altar de la mentira. No hemos venido acá a prometer cosas que no se van a llegar a cumplir. 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

0: con su voz por Instagram, arroba el show de Pelín.
1: ¡Saludos!
0: Ahí me mandan saludos. Dice, Pelín, acá estamos en la construcción, la jardinería, viejón. Y pongan la ciudad donde están escuchando el show, Pelín, paisano, para que salgan al aire.
1: O
0: hasta videos también.
1: Los roferos.
0: Si quieren, mándame un video también, diciéndome dónde están escuchando el show. Me mandan un video por mensaje directo en Instagram, arroba el show de Pelín.
1: Por ti,
0: o por TikTok, el show de Pelín. Y me dicen, cara perro, acá te estamos escuchando. Y ponemos en las redes sociales el video y también ponemos el audio aquí en el show de el podcast, el show el Pelín.com. ¿Qué dijo? El tatamudo de Pelín, yo te digo, ¿qué dijo? Y hay que darle gracias a Dios, mijones, porque hoy es un día más de diversión que tenemos para ti. ¿Alguna vez has sentido como que ya no puedes seguir en la vida?
1: No, yo
0: por
1: no.
0: Los problemas del trabajo, por los problemas de salud, por problemas familiares, matrimoniales, hijos. Cuando te sientas así, sientas así, por favor, híncate y pídele a Dios que te ilumine a seguir adelante. Porque muchas veces cuando se sienta así, es porque algo viene más grande para ti. Pero encomienda a Dios todos los días, busca de Él primero y lo demás vendrá en añadidura. Wow. Porque ¿a qué venimos, Estados Unidos?
2: ¡A triunfar!
1: Dile eso a Poncho de Nigris.
0: ¿Por qué, carnal?
1: Dice que ha perdido 5 millones.
0: Pero ha hecho unos espectáculos perroncísimos, carnal.
1: En el Ring Royale.
0: Con las personalidades de redes sociales. Sí. Ahí en Monterrey, Nuevo León.
1: Y ahora la base de las peleas con...
0: ¿En Las Vegas?
1: Sí, con tiktokeros de Estados Unidos.
0: ¡Ah, qué perro, carnal!
3: Si ahorita la gente cree que me va súper bien. ¿Oye? Nunca... He sentido que yo diga, yo ya la hice, yo ya tengo mi vida asegurada. No, todavía son, güey, no me ha ido tan bien. En Ring Royale perdimos 5 millones de pesos, güey, y fue un éxito. La arena llena, la monetización y lo que tú quieras, pero no teníamos patrocinadores, lo pagamos todos con nuestro dinero, todo, a los peleadores y luego los vuelos. Y lo otro, o sea, era mucha inversión, pero teníamos que hacerlo para posicionar la marca y ese era el riesgo que se corría, güey.
4: Oye, y es cierto que hubo una demanda ahí de una empresa de música y eso sí, nah, fue cierto.
3: Nada, todo lo que dijeron después fue mentira, fue un éxito y lo estábamos celebrando y después decían, no pasaba nada. Hubo algo ahí con la bandera de Nicola, que sacó la bandera de México.
4: Sí.
3: Pero pues, se arregló y ahí le dije, Nicola, a lo mejor hay necesidad de que vayas ahí a decir que fue sin...
4: Sí, como solicitar un perdón, ¿no? Algo así.
3: Perdón, sin mala intención, lo que... Sí.
0: Bueno, pues es que lo que pasa, carnal, que también son grandes producciones las que está aventando mi compa Poncho de Nigris. Grandes producciones, carnal, a un nivel de la mejor calidad. Entonces eso va a traer gastos inesperados, papuchón, pero al final de cuentas su marca está pegando muy cañón.
1: Y sigue.
0: Y le decimos lo mejor porque la neta, Poncho Nigris está abriendo muchos empleos también con ese tipo de producciones.
1: No, y ahora Netflix o cualquier otra compañía le puede comprar las peleas de boxeo.
0: Creo que lo trae, ¿no? Ya Netflix ya lo trae entre ojo para contratarlo para que venga acá a hacer la pelea, saque la
2: Liga Nevada. Tú, Pelín, vete a pelear ahí, si ya eres tiktokero.
1: Dale, métete a pelear.
0: ¿Contra quién quiere que me pelee?
2: Hay que poner votación ahí en Instagram.
1: Es cierto, hay que la gente...
0: Contra el ex de la cacha.
2: Y tiene que ver. Tiene que estar con rivales de él mismo. Pues, sí. No, güey.
0: Pero yo no tengo rivales,
1: sí,
0: pues.
1: ¿Tienes? ¿El Cucuy?
0: Cállate la boca.
1: No te tragas todavía.
0: No me traga. ¿Cómo sabes que no me traga?
2: No, tú muchos locutores, güey, no lo traje.
0: A ver, bueno, sí.
1: Mi mamá me dijo, que estaba mirando TikTok y miró al Cucuy.
0: Sí, qué bueno, lo felicito. Ojalá que pueda saludarle, chamaco.
1: No, él te quiere pegar.
0: Ha sido un maestro.
2: Oh, no, sí, es cierto, el Cucuy sale en TikTok, ¿verdad?
0: Sí, y lo saludo.
2: Sale con un güey bien guapo, ya lo vi, ya me acordé.
0: Ay, tú también.
2: Sí, yo lo que usa tejana, güey.
0: Todos se te hacen guapos a ti con esa aspiración que traes. No manches.
2: Aquí de locutor.
1: Que la gente decida si peleas o no con el Cucuy.
0: Sí, no, pues como yo lo admiro al chamaco, no manches. Este también fue maestro. Así no. Te digo tú, hijo de David Faitelson.
1: Ay, si supiera las cosas que decía de ti.
0: Ay, ¿qué tiene? Yo lo admiro. Hay que ser agradecidos. Yo estoy agradecido con esta oportunidad que me enseñaba.
1: En mi libro voy a contar todos los secretos.
0: Un día cuando hable con el compa, voy a platicar una anécdota bien perra.
2: Sí,
0: con
2: no
0: él,
2: me robes mi historia, yo quería hacer el libro.
0: También tú, Senada, tú quieres ser todo. Wey.
1: Ay, ¿contra quién quieres pelear?
0: ¿Contra quién quieres pelear? Pues no sé, ustedes díganme, yo le hablo con Poncho de Nigris para que se haga la pelea de
1: nada. ¿Cómo se llamaba ese enanito de la tele que salió en una casa de los famosos?
2: Enanito.
0: Abelito.
1: Contra Abelito.
2: Está más alto que Pelín, no le va a poder sumar.
0: Ay, ustedes de veras quieren que me madrien a mí. Aquí en el show, Blin, paisanos, donde un camarada quiere hacer una broma a su mujer que dice que es tóxica plus.
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0: zapatos. Y con el otro anda descalza, hija de la más paloma. Oigan, si quieren una broma, viejones, manden su número telefónico ahorita por Instagram, arroba el Choplin. Recuerden, la broma que hacemos nosotros es para divertirnos, para hacer reír acá chido y coquetón, viejones. Así es que manden su número telefónico por Instagram, arroba el Choplin. Y están divertidas las bromas, si se las han perdido todas, están en el podcast, elshowdepiolin.com, elshowdepiolin.com. Por ejemplo, este camarada mandó un mensaje por TikTok, por la presentación, papuchón.
1: El mandilón mayor.
0: Nomás no digas, dice que su mujer, su mujer lo regaña. por la presentación.

0: Le quiero hacer una broma a su esposa. Me mandó un mensaje por TikTok en el Choplin. ¡De Lobo, Texas! Pero dice que su mujer lo regaña mucho.
1: Otro Piolín.
0: Papuchón, ¿a ti te gusta que te regañe tu esposa?
2: Otro mandilón soy.
0: ¡Ay, papel! ¿Te gusta que te regañe tu esposa, papuchón?
2: Claro que hasta me pegue si quiere, no importa, hombre. Ya estoy mandilón, ya.
0: ¿Cuántos años llevas viviendo en el infierno?
2: Pues ya llevo como 6 años viviendo con el infierno.
0: ¿Y era la primer diabla o la segunda?
2: No, ya son como 5 diablas.
0: ¡Ay, papel! Yo no sé para qué se separan, se divorcian, si nomás es que cambian de infierno, pero nunca de diabla cuando se casan otra vez.
2: Pues es que yo soy como los ratones, no soy de un solo agujero.
0: ¡Ay, papel!
1: Ocotlán, Jalisco.
0: Es de Chapaor. ¿Y qué quieres que le diga a tu esposa, papuchón, la leona?
2: Dígale. Es que como casi nunca habla con mi mamá, casi nunca habla, y apenas hace la semana pasada que habló, y mi mamá le dijo nuera y se puso muy contenta. Y ahora dígale, dijo la mamá de Miguel que se quiere que yo me vaya para México y que la deje aquí.
0: Ajá, ¿pero por qué?
2: Que porque es muy, ¿cómo se llama? Como muy, ¿cómo se hace? Por decirlo, como... ¿Cómo se llama eso cuando...?
1: Tóxica.
0: ¡Cursienta!
2: Ándale, tóxica, sí, cursienta. Por tóxica. Sí, por tóxica.
0: ¿Tu mamá está en México?
2: Sí, quiere mi mamá que me vaya para allá con ella, mi mamá. Y que deje aquí la tóxica.
1: Ah, también tiene mamitis.
3: Oh, Pelín, te hablan.
2: No, es la mamá para que le dé la diarrea, vea cómo se va a poner. Y me que me largue.
0: ¿Y tu mamá cómo se llama?
2: Se llama Concha.
1: Concha Naca.
3: Concepción.
0: Concha Naca.
2: Y entonces hágale la mamá, hágale la voz de mi mamá como: hola, ¿dónde, cómo está? Yo soy Concha. Quiero que se venga para que me venga.
1: Anda bien creativo, güey.
0: Eres el productor de su broma.
2: Sí, hágale la broma, ¿verdad? Que se van a poner, pero perra la cosa.
0: ¿Tu jefa en qué parte de México está?
2: Cuanto a Chihuahua, allá
1: por Chihuahua.
0: Okay. ¿Y ella ha escuchado la voz de tu papá?
2: No, de mi mamá sí la escuchaba apenas una vez, apenas la semana pasada habló con ella bien, apenas, pero casi nunca hablaba.
0: ¿Tú no tienes papá?
2: No lo tengo.
1: ¡Ah, este, yo tampoco! ¡Somos hermanos!
3: Ni Piolín tampoco.
2: Vamos a buscar uno.
0: Entonces no tienes papá. ¿Por qué no tienes papá? Entonces, ¿cómo te hicieron?
2: No, pues me hicieron de muchos papás.
0: Entonces.
3: ¿Dicen Pinocho entonces?
0: ¿Por qué, hija?
2: Sí.
3: Me ha hecho de muchos palos.
2: ¡Ándale! Me agarro sueño.
3: Ahí está, que el viejillo le haga voz de que es el padrastro de él.
0: ¿Cuántos años llevas con esta morra?
2: 6 años.
1: ¿Y llevabas?
3: ¡Hala!
2: Bueno, llevaba, a ver ahorita cómo se pone.
0: ¿Y tienes hijos con ella?
2: No tengo ni uno.
1: ¡Ah!
0: ¿Entonces ya no paraguas?
2: No, claro que sí, pero pues ya no, ya ella no pega.
0: Ah. Oh, ¿por qué? ¿Qué edad tiene la señora?
2: Tiene 36.
0: Ah, está joven, ¿y tú?
2: 44.
1: Al que no pegue es otro.
0: Lo único que pega son los cuernos como los chivos.
2: Pues ven, ¿verdad?
0: Sale, vale, entonces. Después de esto le vamos a hacer la broma aquí en Choplin. Manden ideas por Instagram, @ Choplin, que le decimos a la esposa, la leona del papuchón.
4: ¡Qué bonita familia!
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0: Tenemos un camarada que quiere hacer una broma a su esposa. Dice que es muy tóxica. Por favor, recomendamos que si tienen niños menores de edad,
1: tape los oídos.
0: Te asegures, por favor, de esconderlos debajo de un túnel. Porque la señora dice que tiene lumbre en la boca, que le dicen el dragón con patas. Entonces, no seamos responsables de las malcriadeces que puede decir la señora. Creo que tú mejor pongo al niño a ver a Bruce Cruz.
2: A Bluey.
0: Ándale, sí es cierto. Entonces, ¿está listo para hacer la broma?
2: Pues no, pero ya que...
0: Ok, pero acuérdense, él nos dijo, ya nos anticipó, cuidado con mi mujer, porque ella, pues, es un poquito, como dicen por ahí, brava, de poca paciencia, de poca mancha.
2: La tuya.
0: Poca mecha, ay, oh, sí, cómo no, si yo el que tengo más paciencia aquí, no jodas, no marches. Entonces, prepárese, paisano, porque todo puede ser el chaplín.
1: Tengo miedo.
0: Le vamos a decir, poca mecha.
2: La tuya.
0: Poca mecha, ay, oh, sí, cómo no, si yo el que tengo más paciencia aquí, no jodas, no marches. Entonces, prepárese, paisano, porque todo puede ser el chaplín.
1: Tengo miedo.
0: Le vamos a decir,

0: La vas a celar.
1: Tú toma nota nomás con Piolín, juega con tu mujer.
0: Piolín, como si fuera el gran cazador de mujeres.
2: Échale. No soy. Estoy listo. Dale. Estoy nervioso, pero listo.
1: No tengas miedo, chiquito, ¿eh?
3: Sin miedo al éxito, papi.
2: Me da miedo.
1: No, hombre, no te preocupes. Yo voy y te llevo al DJ para que te dé caricia ahí en Lobo.
4: Hola,
2: mija.
4: Bien, ¿de qué teléfono me estás
2: hablando? No, no quiero tomar porque el mío se me quebró.
4: Se me cayó
2: en el agua ahorita que ando trabajando en el agua. Pero ahorita, sabes que hablé con mi mamá, mija.
4: Ajá.
2: Y sabes que mi mamá ya se encontró, dice que un viejito con dinero.
4: Ay, Mitch, conchita.
2: Ya mamá. Pues ya sube mi mamá, ya ves que él de la ventana y dijo, ya tengo 70 años, vale más que lo gocen, de que se le comen los gusanos, vale más que lo gocen, ¿tú crees?
4: De veras.
2: Dijo, ya déjalo, no, si quieres déjalo, no, ya no importa, ya tengo dinero. ¿Cómo ves, oye?
4: No.
2: Dice que es bien tóxica, que...
4: Sí.
2: Mejor que te diga ella bien al chile, ¿verdad? Para que no haya que yo soy mentira, que yo, que es mi pedo, que yo soy el mentiroso, que yo quiero dejarte... Mi mamá ya tiene un viejito rico, que rico, rico, como uno de esos haciendados con mucho dinero. Uh-huh. Y no sé cómo le hizo.
4: Oh. ¿Y tú qué? ¿Te quieres ir o qué?
2: No, pues, ya que trabajo mucho de día y noche, casi como perro, y no se piensa para nada.
4: Ah, bueno, pues si te quieres ir, está bien.
2: ¿Cómo la ves?
4: Te veo la noche.
2: ¿Qué piensas tú?
0: Ya colgó.
1: ¡Ya colgó tu mujer!
0: Dile, tienes que decirle que está el viejillo, güey.
1: Y que ya está tu padrastro. ¡Ah, eres un bird!
2: No, pues yo le dije que de todos modos es igual, como. Déjale, dale.
1: Nomás nos estás agarrando a nosotros, carnal, de excusa para irte para México para rezarte porque ya no aguantas a tu mujer.
2: Claro, pues si me agarra para allá una más mejor.
1: Una más mejor.
2: Una indita.
1: Ok, dale, pues.
2: Vale.
0: Te hablan, Pelín.
1: Dijeron indita, no indito.
0: Por eso.
1: No, espérate, mejor después de esto le llamamos. Venga, barbarar a mi amiguito que le va a llamar a tu esposa. Con la broma.
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0: show de Piolín, que quiere ser una broma esposa, pero su esposa es enojona, viejones.
1: Un clon.
0: Y le vamos a decir que su mamá quiere que se regrese a México y la va a dejar a ella después de estar viviendo con ella 6 años.
1: Ya le llamó y le colgó,
0: Y le llamamos y le colgó bien gacho, paisanos. Entonces ahora le vamos a poner el padrastro de Miguel. Pero háblale como hombre, viejón.
2: Órale.
0: Sí, como yo.
2: Órale.
3: Ay, mi cariño. ¿Qué pasó, Miguel?
2: Diga, ¿por qué me estás colgando, hija? Estamos hablando bien, hija.
3: No, no estamos hablando bien, Miguel. Si te quieres decir, que te vaya bien.
2: No, ¿para qué te enojas, hombre? Es una plática que estoy pensando, no es un hecho, nada más estoy lo que mi mamá me dijo que mi padrastro y ahí va a salir mi padrastro.
3: ¿Cómo va a ser tu padrastro, güey? Pero pues, sí, pero no para ti, para ella.
2: Pues sí.
3: Pues sí, ahora nada más falta.
2: Ay, mira, ya me está hablando, espérame.
3: Bueno,
2: déjame el contexto. Para que lo oigas bien.
3: Bueno, ándale.
0: ¿Alondra?
3: Mande.
0: Hola, ¿cómo estás, mija?
3: Usted no es Conchita. No, a mí no me está la vida.
0: Yo soy Marco Tulio, la nueva pareja de Conchita. Y para tu pedo, que a mí me vas a hablar así con esa majadería estúpida, A mí me vas a hablar bien estúpida, porque aquí no vas a tratar mal a mi hijo Miguel. Ya va, para tu carro, hija de tu...
3: Excuse me, Miguel Ángel, ¿quién
0: chiste?
3: Pues
0: esa
3: que me hablara Miguel.
0: Soy el padrastro de Miguel Ángel y me dice que lo maltratas muy mal y yo quiero que él se regrese acá.
3: Sí, pobrecito. Conchita
0: lo necesita. Cállate los hijos, porque si voy allá a Estados Unidos te voy a romper el Océano Pacífico y te voy a dar las nachas que no tienes.
3: Espero para rompernos la madre los dos.
0: Ah, sí, muy lebrestada, muy buchona la vieja.
3: Ay, pues sí, también usted, ¿verdad? Pues por teléfono, cualquiera es bien gallita.
0: Vieja payasa, miren más. Por eso los maridos las dejan a ustedes. Hediondas. Maltratadas.
3: Ay, sí, mire quién habla. Ajá.
0: Sí. Porque también usted maltrata a los hombres, desgraciadas viejas.
3: Más te vale, Miguelito.
0: Te voy a hacer un exorcismo, hija de la chisna, para que se saque el chamuco que estás metido y enterrado.
3: ¿Quién habla?
0: ¿Dónde está tu circo, payasa?
3: Allá en tu casa.
0: Sí, acá en la casa tenemos respeto y cultura y valores, no como tú, hedionda, que está más paseada que el metro de México.
3: Ay, sí, pues ni para allá conozco.
0: Conmigo, Miguelito, no te metas, desgraciada, y él se va ni para acá, y no estés amenazándolo.
3: Pues lléveselo.
0: Porque eres una hedionda. Buena paña, vieja payas, está diciendo que mi mamá quiere que se venga, Conchita, quiere que se venga para acá. ¿Por qué tú no permitís?
3: Pues que se largue, si quiere que se vaya.
0: Entonces, ¿pero para qué le colgaste, mensa?
3: Porque aquí sí, porque estoy ocupada, estoy trabajando.
0: ¿Estás ocupada? ¿Qué estás trabajando? ¿Se está manteniendo Miguelito, mijo?
3: No, mijito, a mí nadie me mantiene, fíjate que no.
0: Él no está llamando para quejarse de ti, que lo maltrata muy mal.
3: Miguel Ángel, tú a mí no me mantienes, Miguel Ángel, cállate la boca,
2: ¿Cómo si te mantengo, mija?
3: Ay, güey, pero para adelante será, güey.
2: Con las piernas arriba, chiquita.
0: Oye, ¿para qué te metes con una vieja de rancho?
3: Ay, mira, Miguel, no tengo tiempo de... ¿Ok? Ahí te ves.
0: Vieja payasa. ¡Mija, es una broma, soy el violín de la radio!
3: ¡Miguel Ángel, va!
0: ¡Se la comiste, babuchona!
2: ¡Wow! ¡Toda se la comió!
3: ¡Dios mío!
2: Se
3: me va a la pelea, se me escondió, yo qué sé.
2: ¡Piolín se la comió con todo el pelo, Piolín!
4: Estúpida, le dijo,
3: hombre.
4: Pero ¿por qué estás tan así, amiga, tan alevestada?
0: Igual que tú, mensa.
3: Me dice que se quiere irse porque su mamá le dijo que se fuera. Si yo sé que su mamá me quiere mucho, dije, ¿quién sabe qué le picó a Conchita ahora?
0: Te quiere, pero te quiere verte enterrada, hija de la chinada.
1: Yo también.
2: Ves todo eso, mi Piolín.
4: Manches, esta morra dijo, quítate que ahí te voy.
1: Es el amor,
0: Es tu espejo, mensa.
3: Es que no nos tenemos que dejar las mujeres.
0: En el show de Piolín. Si quieres una broma, mándame tu número telefónico por Instagram, arroba el show de Piolín, paisanos.
1: creo que le gane a Mari Sotelo,
0: ¿eh? A mi esposa no, a mi esposa es un pan de Dios. Saludos por compa JDMV, que me mandó un mensaje, Pabuchón, que trabaja en la compañía Nasco en San Diego, nos está escuchando ahorita.
4: Oh my God. Estudiando, Pelín.
1: ¿Lo que le das a tu esposa?
0: ¿Qué le gusta?
1: Asco.
0: Se llama Nasco, compañía, no manches.
4: No entendí, Naco.
0: Y el vato dice, ahí nos escucha todos los días.
4: Dile que saludos, que quiero ir a Tijuana.
0: Ok. Que si la llevas a Tijuana, porque...
4: No, ya tengo, pero...
0: No tiene papeles mexicanos, necesita un coyote. 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
0: 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No. ¡Identifícate!
5: Sí, mi nombre es Anabel Alba.
1: ¡Anabel!
0: ¡Anabel, mamacita hermosa! Dime, ¿cuál es el país oficial que recibiste por correo electrónico hoy?
5: Nueva Zelanda.
0: ¡Sí! ¡Correcto! ¡Bien! ¡Te gana $200, Anabel!
5: ¡Gracias! ¡Muchas gracias!
0: 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Ah, no, eso no.
1: ¡Épale!
4: ¿Cómo hay gente?
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4: A tu peor es nada.
0: 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Sí, y dale clic en la foto de Piolín, donde está un regalo. ¿Qué, mi amorcito corazón?
5: Ok, sí, está bien, muchas gracias.
0: ¿Dónde me escuchas?
5: Del Paso, Texas.
1: ¡El Paso!
0: Oye, hasta el perro se emocionó, loco.
5: Era mi nieto que gritó porque me oyó muy emocionada y gritó.
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1: La

0: La Joaquín.
1: Muchas gracias.
2: ¿Qué está pasando con la noticia de inmigración para nuestra gente? Para informarles. ¿Qué está pasando, abogada?
3: Bueno, salió la agencia de USCIS con una nueva regulación. Esto significa que no están cambiando las leyes, pero están cambiando las reglas del ajuste de estatus. El ajuste de estatus es cuando uno pide la residencia adentro de los Estados Unidos porque entraste con una visa y ya estando aquí te quedaste a vivir y te casaste con un ciudadano, tal vez tienes hijos ciudadanos. Bueno, bajo esta nueva regulación, la agencia de USCIS tiene la instrucción de empezar a negar las residencias de personas que cumplen con el requisito de entrada legal y peticionario de familiar inmediato por esa violación migratoria de quedarse a vivir aquí, al menos que puedan comprobar circunstancias extraordinarias por la cual no pueden hacer el proceso consular. So, básicamente el gobierno está diciendo, te vamos a castigar por estas violaciones migratorias de quedarte a vivir en los Estados Unidos cuando te tenías que salir, porque si entraste con visa de turista, de estudiante o de trabajo, era algo temporal, no te tenías que quedar a vivir aquí. Así que si quieres la residencia, tienes que hacer el proceso consular. Pero si pueden demostrar algo extraordinario, por ejemplo, son personas de buen carácter moral, hacen impuestos, aportan a la economía de los Estados Unidos, no tienen fraude o antecedentes, todavía te pueden aprobar, pero ahora tienen esa instrucción de empezar a negar residencias, o sea, ajuste de estatus, porque quieren animar a personas a que salgan a los de los Estados Unidos y que hagan el proceso consular.
2: No manches, pero a nadie le conviene eso, ¿verdad, abogada? Pues digo, no. Creo yo que la persona, por ejemplo...
3: y esto es...
2: Si yo estoy hablando, por ejemplo, exacto, residente, yo no me quiero salir.
0: No, pues no.
3: Pues claro, porque si te sales vas a tener un castigo de 10 años, depende de cuánto tiempo te hayas quedado aquí después de lo permitido de la visa. Entonces muchas personas van a tener que pedir un perdón. Ese perdón se tarda casi 3 años en aprobar. Y luego saliéndote de los Estados Unidos, todo te tienes que quedar afuera en tu país por cierto tiempo mientras te aprueban la residencia.
0: Wow.
3: Es un proceso mucho más tardado, más caro y pues más inseguridad que cuando haces el ajuste de estatus. Y todo esto es porque la administración quiere que personas no violen las condiciones de su visa, que no se queden a vivir aquí cuando entran con visa de turista, de estudiante o de trabajo. Solo están haciendo mucho más difícil obtener la residencia dentro de los Estados Unidos.
2: Pero todavía no ha pasado esa situación, ¿verdad?
3: No, ya pasó. Esto pasó ya en mayo 22, fue cuando salió la decisión de USCIS. Lo que todavía estamos en cierta incertidumbre es que obviamente van a haber muchas demandas de contra del gobierno, okay, porque esto está en contra de la Constitución, de las leyes. Sí. La ley dice que si tú tienes entrada legal y un peticionario de familiar inmediato, puedes arreglar aquí adentro. Esto está diciendo que quieren negar las residencias basado en la discreción del oficial. En realidad no sabemos cómo vaya a ser en práctica, pero sí sabemos que ya tienen esto en pie, ya entró en efecto y ya pueden empezar a negar residencias.
2: Wow. Muy bien, entonces mejor agarren información, paisanos de la abogada, llamen al 1-800-333-3676, 1-800-333-3676.
0: Oye, don Poncho no quiere salir del closet, ya menos se va a salir del país.
2: No, hombre.
1: Es que ya no cabe en peligro, don Poncho, por eso.
2: No, lo que pasa es que el pelito está en panchón. La otra vez pensé que otra cosa era el ombligo de él que me estaba pegando en la frente. Cállese la boca, payaso. Gracias, abogada.
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2: Oiga, un camarada dice que le quiere decir cuánto le ama a su esposa porque está enojada ella porque él dejó de ser romántico después de 2 años de casado.
0: Así somos.
2: ¿Será que tu esposa también ha dejado de ser romántico? Mándame tu número telefónico por Instagram @ el Choplin y hablamos con él. ¿Por qué dejaste de ser romántico, perro?

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0: Serafino tiene 28 años.
1: Ah, está chiquito.
0: Viviendo con su esposa de casado, Analia.
2: Analía.
1: Analía.
3: Ay, señora Chela.
0: Es que este mento no le puso el acento en la N. Sí. Ay. Serafino, ¿cómo le conquistaste la morra a tu esposa? ¿Dónde la conociste, mijo?
4: La conocí allá en Salamanca, Guanajuato.
0: ¿Pero dónde fue? ¿En el baño público?
4: En la iglesia. En la iglesia.
0: Ay, qué bonito.
4: Después de que se terminaba el servicio, pues ahí le empezamos a platicar.
0: ¿Y dónde fue el primer beso?
4: Pues en la boca.
1: Del estómago.
3: Ay, qué rico.
5: Ay, no, me invitó a cenar también, ¿no?
0: ¿A dónde te invitó a cenar, comadre?
5: Ah, pues me invitó a la pizza porque a él le gusta mucho la pizza.
0: ¿Pero él la hizo la pizza?
5: No, me llevó a la Pizza Hut. No, es que en ese entonces sí tenía dinero, ya después no, pero en ese entonces sí me conquistó, me llevaba a todas partes, me llevaba flores, me llevaba todo.
0: ¿Qué fue lo más bonito que te regaló?
5: Sí, fue un brazalete de oro. Sí, es decir, un brazalete, no sé si sería de oro, pero estaba bonito.
0: ¿No sería el brazalete con el que amarraba a los perros, comadre, para pasearlos, caminando?
5: A lo mejor sí se lo haber quitado a su perrito que tenía, pero él me conquistó.
0: ¿Él cómo ha cambiado, comadre? Antes era romántico, ¿qué te hacían?
5: Sí, pues es como todo, cuando quieren conquistar a una dama, pues sí son muy románticos. Ya después cambian un poquito, pero no, todavía de vez en cuando se pone romántico. Gracias a Dios que no se le ha quitado tanto. Ahora, pues, ¿qué será? Por ahí un perfumito, una rosa, algo sencillo, no pido tanto.
0: Serafino,
4: ¿sí?
0: ¿Promete volver a ser romántico, mijo, con tu esposa después de 28 años de casados?
4: No, sí, ¿cómo no? Sí, primeramente yo vamos a ser románticos.
0: Te dejo solo, Serafino, para que le digas algo bien bonito a tu esposa. Y yo no me voy a meter porque no soy metiche.
3: ¡No!
4: Mi amor, te amo mucho. Cada día que pasa te quiero mucho.
5: Ay, gracias. Yo también te quiero, mi amor.
0: Entonces, hoy antes de irte, mijo, del trabajo, llévale una rosa. No importa que te la robes.
5: Sí, lo que sea, pero que me traiga una rosa y pues lo voy a esperar para dar su besito. Una buena bienvenida.
0: Mijo, o cántale una canción, mijo.
5: No, que me cante. Que me cante una de los Temerarios.
4: Nunca te llegaré, mi amor.
0: Mijo, mejor no le cante, mejor regálale cosas.
5: Sí, mejor regálale.
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3: Oiga, pues ya no recuerden que si quieren decir cuánto le aman a su pareja, manden su número telefónico por Instagram, @ Cholín.
7: ¿Qué onda, Piolín?
3: ¿Qué pasó?
7: Aquí te habla tu compa, Sergio.
3: Sergio.
7: De la ciudad de Long Beach.
3: Órale.
7: Aquí andamos en el jale trabajando. Y nada más quiero mandar saludos allá a todos en la cabina. Especialmente a mi amorcito, la Cachanilla. Saludos. Y aquí venimos a este país a triunfar.
3: Eso, paisano, qué chulada, viejones. Oigan, recuerden, paisanos, que van a tener la oportunidad de poder divertirse con los chistes. Ya vienen.
1: Me encanta.

0: Oigan, voy a arreglar boletos para un evento bien perro, señores. Va a estar, paisanos, miren más, ¿quién va a estar, viejones? No marches.
1: Bien.
0: En el Orange Show, Pabuchón, tenemos un evento bien perro. Y tengo boletos. 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
2: No sé, ¿cuándo?
0: Ah, no sabe cuánto, ahorita averiguo.

0: neta, Pelizotelo, si las mujeres, nos permitieran a nosotros, los hombres, tener la fantasía del mundo, que ellas piensan que nosotros tenemos amantes en todos lados. ¿Eh? Ah, todas las esposas piensan que el hombre tiene amante, sí. Todas las esposas.
1: Menos Pelín.
0: Sí, creen que tenemos amante. No, hombre, mi vieja, ay, seguramente andas con tres viejas ahí de amante. Mi amiga, si anduviera con tres viejas, acabaría con el lápiz por la punta.
1: Ah, caray.
0: Uno acabaría así, sin la punta del lápiz, viejo, con tres amantes.
2: No, sí le entendí.
1: No tuviera plano.
0: No tuviera sin lápiz en la punta.
1: Sí,
0: ¿eh? Sí, hombre. No habría suficiente marisco para levantar el ánimo a uno.
2: Hay que ordenar unos.
0: Mi esposa no es tóxica, sino ella es una planta nuclear, la vieja. Es que es celosa mi vieja, Pelín, la neta. ¿Qué tan celosa es tu mujer? Anoche investigó quién era la tal Siri que yo tengo en el celular, que porque piensa que es una vieja. Hazme el favor, vieja loca. Ay, ojalá nosotros los papás tuviéramos el dinero que creen que los hijos tenemos también.
2: Sí.
0: Y yo creo que mi papá era rico porque tenía un diente de oro.
1: Ay, guácala.
0: Era salvadoreño.
2: Mi tío Gerson también.
0: Era salvadoreño de gol.
2: La peste de los hijos.
1: Sí. De puro fierro.
2: Tomas.
0: Anoche, mi esposa me pidió que le mandara una foto sin ropa. Y se la mandé la foto sin ropa y me la bloqueó.
2: ¿Por qué?
0: Pues mandé la foto de un closet vacío. Dijo, mande una foto sin ropa o le mandé la del closet.
2: Eres un derp.
0: Y me bloqueó la vieja loca. Es que las mujeres tienen como otro idioma con nosotros los hombres. No se sentiendo ni madre.
2: Muy cierto.
0: Sí, hombre.
1: Es que ustedes no escuchan.
2: ¿Qué dijo?
1: Y no ponen atención.
0: ¿Qué dijiste?
1: Exacto.
0: ¿Qué
1: ay, se me cayó el papel.

0: Ah, pues ¿para qué dejan la cosa ahí en el café, wow, mensa? ¿Quién le vas a ver uno, ya?
1: No es café.
0: Sí. ¿Qué?
1: ¿Y a qué sabía la abuelita de Chela?
0: Pues mira, así como arrugada. Para todas las mujeres que les gusta ver el cielo de noche, ya llegó su estrella. Casimiro.
2: ¡Fuera!
0: ¡Fuera! ¡Fuera! ¡Fuera! ¡Chiste, papuchón!
1: Ah, esta era una vez de que fui a recoger a Chela a su apartamento porque no llegaba a la radio, ¿verdad?
0: Ay, y luego quiere que le pague la gasolina a Piolín porque fue a recogerme allá al apartamento de desgraciado. Yo no sé por qué razón los que hacen carpool le cobran a una la gasolina.
2: ¿Ese es el propósito del carpool, Chela?
0: Pues oye, entonces no están haciendo favor completo.
2: Pues no, no es favor.
0: Desgraciados.
1: Oye, le cobro gasolina a Chela y tengo un carro eléctrico.
0: Oh. Ay, nadie te la va a creer, no manches. Ay, tengo carro eléctrico.
1: El nuevo Ferrari.
0: Sí, ahí ser el de remoto.
1: Entonces llegué ahí al apartamento de Chela porque no llegaba a la radio, ¿verdad? Mm. Y estaba todo oscuro y abrí la puerta y estaba abierta. Y escucho que Chela dice: ¡Ay, todo eso es mío! ¡Ay, todo eso es mío! Y le digo: Chela, ¿con quién está hablando? Dice: no, estoy viendo el montón de ropa sucia que tengo que lavar.
2: Y luego, no, hombre.
0: Fíjate que ayer se me acercó un cuate, yo iba en mi Ferrari, el nuevo.
1: El eléctrico.
0: El eléctrico, ya veo el Ferrari. Run, run, run, run, run, run.
1: El azulito.
0: Y era eléctrico, no sé por qué sonaba así. Y me paro en el semáforo en rojo. Y llega un vato así nada. Y me dice: llevo 3 días sin comer. Llevo 3 días sin comer. ¿Me puede dar algo? ¿Me puede dar algo? Pero sí, te puede dar mareos, retorcijones. Pero ahí, ahí no te pasa nada, carnal.
1: Y se fue. ¿Qué codo es, don Poncho?
0: No cabe duda que debí ser un doctor yo, la neta. ¡Cacha, chiste!
2: Ay, no, se me cayó, no puedo decir chiste.
0: Se le cayó la nacha también. Bueno, pues entonces ya estaba yo así nada.
2: No, sí, tengo un chiste, parece.
0: Ok, dale.
2: Ay, no, espérate, se me cayó el chiste.
0: Ay, ¿por qué no se te como los pechos?
2: DJ, ¿tú sabes en qué se parece el calor de Mexicali en verano y a Piolín Sotelo?
1: ¿En qué se parece el calor
2: de Mexicali, güey, así?
1: A Piolín.
0: El calorón, pues, ¿qué hace ya, viejo?
2: En que los dos son, sí, insoportables.

0: Oigan, recuerden, Moisés, que tenemos el segmento de que venimos a Estados Unidos.
1: A triunfar,
0: que no se te olvide, eso venimos. A triunfar, y por eso vamos a entrevistar a un camarada que mandó un mensaje por Instagram, arroba el Choblín.
1: Oh, te hizo una rola, un corrido.
2: Güey, te hizo como 20,000 canciones.
1: La miré en la página de internet, se llama El Corrido de Piolín. Dije, ah, ¿de la otra radio o qué onda?
0: No, hombre, no viene del pasado, loco. Entonces, todos los que son compositores y cantantes pueden mandarme su número telefónico, le damos oportunidad para que los conozcan y los contraten aquí en el show. Y también le damos oportunidad para que conozcan a ciertos artistas que pudiera grabarte tu canción. Así es que mándame tu video de 30 segundos diciendo, hola, yo soy Solovino, esta es mi canción, y la cantas un poquitito, papuchón. Hey. Papuchona, por favor, y ya nosotros te llamamos. 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
17: Y se la llamada 9 ahorita, llamando al 1-855-570-5673. Ahí te va el número telefónico, 1-800-570-5673. Dime cuál es el país que hoy te mandaron por correo electrónico. Y ahí viene, ¿a qué venimos a triunfar, viejones?

0: limpias casas, limpias alfombras, tienes, por ejemplo, ya sea un negocio de tienda, taquería, tendrá la oportunidad de poder participar aquí en el Choplin. Paisanos, manden su número telefónico por mensaje directo.
1: Vende tamales.
0: En Instagram, arroba el Choplin. Limpias casas también.
1: O el vato que no contesta que vende tamales.
0: Ay, sí, cierto. Chale. Por favor, que me conteste el vato que me mandó hasta su video de vende tamales, el mejor. Tenemos que hablar que el compositor, el Papuchón, vino a triunfar. Dice que compuso una canción.
1: Alberto el Chapo.
0: Mi querido Alberto Chapo, ¿en qué trabajas entre semana, viejón?
2: Soy carrocero, pinto carros.
0: ¡Órale! ¿Pero por fuera o por dentro?
2: Bien, por fuera y por dentro.
0: ¡Ay, qué rico! Como me gusta. Oye, Alberto, pero tú eres originario de Puebla, carnal. ¿Cuál fue tu primer jale que hiciste aquí en Estados Unidos cuando llegaste y cruzaste la frontera?
2: Sinceramente, igual también llegué de lavaplatos porque no sabía ni para dónde correr, pero mi oficio siempre ha sido de carrocería y pintura, pero no tenía yo conocidos, no tenía nadie que me orientara. Ya después de unas 2-3 semanas, pues ya alguien me pudo orientar que pues dónde había talleres para trabajar, ¿verdad?
0: Oye, qué gacho pues, para ti, carnal, no tenías conocidos acá en Estados Unidos, ¿cómo lo hiciste entonces, viejón?
2: No, pues haz de cuenta que sí, fue muy difícil, es muy difícil cuando viene uno como primer generación, sí, la verdad sí. Se la ve uno más difícil. Pero fíjate que ves que te platiqué la otra vez que estuve, por un error que tuve, estuve en prisión y ahí me dio por componer canciones. Entonces, haz de cuenta que igual tengo mi meta, primero Dios, en febrero, marzo, a ver si ya abro mi taller propio y ahí vamos a estar en contacto para que me sigas apoyando.
0: Aquí estamos. Eso. Para apoyarte, viejón. ¿Y cuál es la canción que compusiste para que la gente pues nos diga si tiene todo para triunfar o qué te hace para triunfar, qué te hace falta para triunfar como cantante, viejón?
2: Pues fíjate que yo escribo varias canciones, tengo 5 corridos tumbados románticos que como para Javi, ya tu compañero de trabajo lo escuchó y igual también me dio su punto de vista que están buenas. Tengo otros corridos, pero me gustaría ver si algún día puedes dar la oportunidad de que Javi o otro artista con una voz similar le escuchara esas canciones. La verdad se me...
0: Acá Larry Hernández, canta igual que el Javi, viejón.
1: No, hombre.
0: O el otro vato que leyó a Javi, ¿cómo se llama?
1: Ah, Darey.
0: El Darey de la Sierra, también canta bien perro.
1: José Torres, no, hombre.
0: También, ¿por qué no, viejón? Ahí está también ¿cómo se llama?
1: José Torres no canta tumbado.
0: Roberto Tapia, viejón, ahí está el viejón, nos hace un paro.
1: Tampoco canta tumbado.
0: ¿Eh?
1: Roberto Tapia.
0: Pero este es romántico, no seas inútil.
1: Romántico tumbado, dijo.
0: Por eso.
2: Sí, también. Bien. Sí, pues ahora sí no que se te he echado la mano que algún artista famoso etcétera, mis otras canciones, pero en esta ocasión yo quiero, sí, te dice que de todo corazón un corrido como para que tengas la idea de que yo tengo talento para componer y escribir mis canciones,
0: sí, hijo.
2: Y pues ojalá y me puedas dar la oportunidad más adelante que algún artista escuche mis otras canciones que ya les he mandado a ustedes para que las tengan ahí.
0: Claro que sí, papuchón, eso es lo que hacemos cuando nos mandan canciones ustedes, carnal, de unirlos, ¿verdad?, con gente profesional que ya tiene una carrera consagrada. Con mucho gusto lo hemos hecho con los Tigres Norte, lo hicimos con Pepe Aguilar, carnal, lo hemos hecho con Roberto Tapia, o sea, con Los Ángeles Azules, con el Coyote, Chuli Zárraga, no, hombre, carnal, bendito sea Dios, nuestra gente va a triunfar, viejón.
2: Le mandé una canción que, a ver si para la otra semana tengo oportunidad, de la que se llama El Chirulo, pero para la otra semana, esa está muy buena también como para el ritmo de los Tucanes de Tijuana, como un tipo cumbia.
0: Ah, también puedo hablar con ellos, con Mario, es un compa mío también, Mario Quintero, de los Tucanes de Tijuana, no te preocupes por eso, viejón, yo lo hago, viejón.
2: Sí.
0: Pero podemos escuchar la canción, Pancho, para que así de esa manera la gente sepa. Esta canción, ¿cómo se llama, viejón?
2: Y mira, ahorita se llama El Corrido de Piolín de la Mañana, El Papuchón.
0: ¡Ah!

0: muchos piensan que soy italiano por la cara y la nariz. Oye, qué perro compone. Fíjate que por eso hicimos este segmento que venimos a triunfar, carnal, porque yo sé que hay mucho talento, papuchón, que nunca se le da una oportunidad en un programa, ¿verdad? Y, carnal, la neta, mi respeto, viejón.
1: Las ganas de pisar esa rola, ¿verdad?
0: No, hombre, hijo de su República Mexicana, papuchón, se me antojó un licocho con mil.
2: Fíjate que te dicen de todo corazón, porque no, te digo, gracias. Yo quiero demostrarte que tengo el talento para componer. Cuando tú me platicas una historia, te puedo componer cualquier cosa relacionada a la historia que me platiques.
0: No, qué bueno.
2: Y
0: como
2: te digo, ahí tengo varias canciones muy buenas, románticas, este tipo, estilo así, algún morrillo así como tipo Javi, no sé, el Gavito, no sé. O, y como te digo, la de Chirulo, que es también cumbia norteña con palotucanes, a ver si me echa la mano ahí, alguien la escuche, la verdad.
0: Es bueno para componer, ¿sí, paisano? No pudiera componerme unos pantalones que tengo, rabones que no me quedan.
1: Corridos, canciones.
0: Ah, corridos, el Piolín de otra estación. Espérense. Papuchón, te quiero decir una cosa, viejón. La neta, nunca dejes de luchar por tus sueños, papuchón. Y siempre grábate en la cabeza a qué venimos a Estados Unidos. Porque nadie, carnal, vino acá solamente, papuchón, con la intención de, ay, a ver qué saben las hamburguesas, ni más. Tú viniste a triunfar, papuchón. Tu número telefónico para que te puedan contratar también, viejón, ¿cuál es?
2: No, mira, fíjate que quisiera que me des un beso a la mano en mi canal de YouTube, es Alberto el Chapo 78.
0: Okay.
2: Es que ahí subo trabajos de carrocería y pintura, porque tengo que, primero Dios, en febrero o marzo pienso abrir mi taller bien en regla.
0: Como cuando lo abras, me mandas un mensaje y yo te ayudo también con tu taller de pintura, ¿ok, hijo?
2: Sí. Entonces, si me puedes ayudar ahí para empezar a agarrar seguidores ahí en el Alberto Chapo 78 en YouTube. Ahí subo para varios trabajos de mi carrocería y pintura, y ahí más adelante, no más que registre ya mis canciones en estos días, ya voy a poder darle información ahí de qué otras canciones tengo, para ver si también
0: sale.
2: Alguien las puede escuchar.
0: Ahora ahí te pregunto, Alberto, ¿a qué venimos de Puebla? Sí. ¡A Estados Unidos!
2: ¡A triunfar, papuchón!
0: ¡Eso, a triunfar, hijo de la madre! ¡Claro! Era un mentado, jeta de perro, colgado. Voy a regalar $200, llamada 9, si me dices cuál es el país que recibiste hoy por correo electrónico, si ya te suscribiste precisamente en la página de internet, elbotón.com, dale clic en la foto de Piolín y te regalamos cada hora $200. 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
1: Llamada 9.
0: 1-855-570-5673. ¡Identifícate!
3: Buenas tardes, habla Roberto.
0: ¡Roberto! ¡Ay, Roberto! ¡Qué cosita está más hermosa! No te vas a quebrar con la voz. Roberto, dime, ¿cuál es el país de hoy?
3: Es Nueva Zelanda.
0: ¡Sí! $200, ¿qué vas a hacer con los $200, Roberto?
3: Pues voy a ayudarle a mis papás, se los voy a regalar.
0: Qué bueno, carnal, la neta, entre más ayudas a tu padre, carnal,
4: mejor
0: más
4: te va.
0: Más... Sí, la neta que sí, si no.
4: ¿Estás soltero?
0: Ay, qué de tu mal paloma.
1: Ya bajar los 200.
0: Ya, está uno. Dio dinero y ya se fue como perro.
4: ¿Cómo cambiarme las uñas?
0: Cámbiate la cara.
4: ¡Oh, ay, feliz!
0: Chela, chela, chela.
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0: Mándame tu nombre, número telefónico y una foto que ya te suscribiste en el canal de YouTube del Choplin. Te regalo boletos para que te vayas a divertir el 20 de junio, sábado, en el Orange Show de San Bernardino con la banda móvil, Alameño de la Sierra.

0: divertir, te prometo que te vas a divertir, porque un camarada mandó un mensaje por TikTok, el show de Pelín, dice, quiero hacer una broma para mi hermosa madre. Ah, no.
1: No, a su esposa, que es
0: bueno,
1: tóxica.
0: Lo trata como si fuera su madre. Porque hace nomás lo que ella quiere. ¿Dónde está?
2: Hola. Hola.
0: Achú. Agua de guabanana.
1: ¿De qué?
0: ¿Agua de qué? Guabanana.
1: What the heck?
0: Guabanana.
2: Guanábana. Ay, no.
0: Ay, que de veras ustedes que
2: dicen
0: que
2: en español.
1: Está David.
0: Entonces, tenemos a David sin pelos a la lengua, David Faitelson. ¿Quién gana? México, Australia. Vamos, sin pelos en la lengua. Tenemos, señores, al más desgraciado de los deportes, David Faitelson. ¿Quién tiene la información en sin pelos en la lengua? Ya tú sabes. ¡Huérale!
1: ¡Wow!
3: ¿Y ahora qué te pareces a... ¿Te crees Bernie, Bernardo, Tatis? ¿O quién te crees? ¿Algún pelotero dominicano? ¿Quién, Dios mío?
0: ¿Qué?
3: Pero bueno,
0: todo te molesta, hasta lo que no te comes te hace daño.
3: Disfrútala, porque la única copa que vas a ver realmente peligro en todo el verano es esa, ¿eh? La que traes tú. Pero bueno, oye, aquí estamos en ya en Los Ángeles. Esta noche tenemos día de prensa, día de medios de la selección mexicana de fútbol en el Rose Bowl. Y el sábado, el penúltimo partido antes del campeonato mundial. A ver, Piolín, llamó ayer de forma intempestiva, sorpresiva, a César Huerta, el famoso Chino Huerta. Eso nos hace pensar que Alexis Vega no está bien.
0: No manches, dicen que está lastimado, ¿verdad? Dicen que puede ser una baja en el mundial para la selección mexicana de fútbol. ¿Te acuerdas que se lastimó? Entonces...
3: Le costó mucho trabajo, ¿te acuerdas? Volver en las últimas... Sí. Las últimas dos temporadas ha estado en el fútbol mexicano, ha sido muy poco regular. Acuérdate cómo jugó aquella final, la última final que jugó contra Tigres, donde realmente entró y caminó en la cancha, al final fue importante porque marcó los penaltis, pero a mí me parece que no está bien todavía Alexis Vega y que el cuerpo técnico de la selección mexicana de fútbol, pues tiene jugadores al 100%.
0: ¿Deberíamos de preocuparnos que no esté Alexis Vega?
3: A ver, claro, el tema es que Alexis no ha sido el en los últimos
0: tiempos. Es un gran jugador, no empieces a hacer leña del árbol caído. Es un buen jugador que es necesario tener en la selección mexicana de fútbol, Alexis Vega. Por favor, David, tampoco no empieces a menospreciar todo lo que ha logrado con Toluca, que no pudo lograr con Chivas.
3: No, yo no menosprecio nada, Piolín. Lo único que te digo es que Aguirre quiere jugadores que estén al 100%. Y ahora, con todo respecto, bueno, sí, obviamente, el Alexis Vega, en su mejor momento, sí era capaz de marcar diferencia totalmente, pero últimamente no lo ha hecho, ha estado sufriendo mucho, se le ve el esfuerzo, el rictus, el dolor, realmente, de que no está al 100%, y por eso aparece Huerta, que yo no creo que sea el tapado, porque para el próximo lunes, cuando Aguirre dé a conocer la lista de la selección mexicana, hoy tiene 25, ya tiene los 25 seguros, le falta uno, que llamamos aquí en México el tapado, y ese tapado, si Huerta llega, no es el tapado porque toma el lugar de Alexis, ese tapado yo creo que podría ser un compañero de Alexis.
0: ¿Quién?
3: Y ese hombre podría ser Marcel Ruiz, el Toluca, que también obviamente está entre algodones.
0: Vamos entonces a preguntarle también a la gente cuál es su opinión, quién deberían de llamar en el tapado a la selección mexicana de fútbol. Manda tu comentario grabado con tu voz por Instagram, @elchoplin. ¿Estás de acuerdo con David Faitelson o quién? ¿Otro jugador de las Chivas? Ahí tenemos nosotros, digo, ya llevamos 6 jugadores, uno
3: ya,
0: más, ¿cuál es el problema?
3: Piolín, ya tú, ¿no? ¿A quién quieres mandar? ¿A Efraín Álvarez o a quién?
1: Pues, tú, Piolín, todos dicen que eres bien tapado.
4: Estás bien tapado, Piolín, ¿no, hombre?
0: Sin pelos en la lengua, David Faitelson.
3: Tema de la demanda que hay de las autoridades, los fiscales en New Jersey y Nueva York sobre la FIFA. Atención con eso, porque la FIFA abusó en el tema de los boletos. Primero puso, le vendió a la gente categoría A. La categoría A iba a ser la más, la mejor en los estadios de fútbol, medio campo, al evitar el tendido, hospitality, y resulta que después anunció la categoría A Plus para poner los boletos más caros. Cuidado, FIFA. Acuérdate que el FIFA Gate del 2015, ¿quién lo provocó? Lo provocó la Fiscalía estadounidense. estadounidense. Hasta que se metió aquella fiscal Lynch, no ocurrió nada o no ocurría nada con FIFA. Ella destapó todo el basurero que había en FIFA. Uh-huh. Así que mucho cuidado, aunque sabemos muy bien desde qué oficina despacha Gianni Infantino.
0: ¿De qué oficina? Tú que sabes todo y lo que no sabes lo inventas.
3: No, desde la oficina Oval.
0: Ah,
3: ¿desde dónde?
0: Okay.
3: ¿Quién es tu gran amigo? ¿Quién es tu gran amigo?
0: Tu gran amigo, el señor presidente, es tu mejor amigo, el señor presidente Donald Trump. Ustedes se van a jugar golf cada rato a Mar del Lago.
5: De la
0: yo los veo ahí, a los dos.
3: No, mano, pero bueno, la realidad es que me parece que Estados Unidos sí me manda un mensaje de que nadie ni nada está por encima de la ley. Aquí si demandas a la FIFA, pues se van a reír. En cambio, en Estados Unidos, si hay una demanda de una persona, de un ciudadano, que sus derechos fueron violados o maltratados por la FIFA, pues en Estados Unidos sabemos muy bien que la ley finalmente te persigue y te agarra.
0: México gana 3-0 a Australia. ¿Cuál es su opinión? Oh. David Faitelson.
3: Bueno, pues son ya sabes que el Piolín cree que son frijoles, los compra por kilo los goles, creo que van a caer goles y goles.
0: Entonces ahora dime tú, Piolín, ¿cuál es tu marcador?
3: No es tan fácil golear en esta época. México, yo creo que le puede ganar a Australia por un gol de diferencia y con eso está bien, pero lo que más habrá que analizar es el funcionamiento, cómo juega la selección mexicana de fútbol. Ajá. Ayer Sudáfrica dio a conocer su lista y la realidad es que tiene a un chico Foster que juega en el fútbol en el Burnley de la Liga Premier de Inglaterra. Los demás son jugadores de casa, así que México será totalmente, abrumadoramente favorito el 11 de junio en el Estadio Ciudad de México.
0: Entonces, ¿cuál es tu marcador para este sábado?
3: Para este sábado, 2-1 México.
0: Uy, muy bien, 2-1 México. ¿Cuál es tu marcador? Mándamelo por Instagram, @ Choplin. DJ, tú que solamente vas a apoyar a México en este mundial. ¿Cuál es el marcador?
1: 2-1 Igual.
0: Ay, igual de las dos, no marchen los igual, dos tirando basura por la boca.
3: Fin de semana tenemos final de Champions en Budapest, Arsenal contra el PSG que intenta ser bicampeón. Y por la noche el Toluca juega con Tigres en la Bombonera en el Estadio Nemesio 10, la final de la Liga de Campeones de la CONCACAF.
0: Muy bien, entonces, por favor, necesitamos que manden dinero para comprar una playera de la selección mexicana de fútbol a David Faitelson, ya que no tiene esa playerita azul, siempre la ha traído, el chamaco parece la pijama con la que se duerme.
3: 4XL.
0: ¿Cómo te seguimos en las redes sociales, David?
3: @ Faitelson guión bajo, ahí los esperamos. Por fin se quitó el Piolín de Chivas.
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0: hacer una broma a su esposa. Me mandó un mensaje por TikTok en el Choplin. ¡Te lavo Texas! Pero dice que su mujer lo regaña mucho.
1: Otro Piolín.
0: Papuchón, ¿a ti te gusta que te regañe tu esposa?
2: Yo soy mandilón, soy.
0: ¡Ay, papel! ¿Te gusta que te regañe tu esposa, Papuchón?
2: Claro que hasta me pegue si quiere, no importa, hombre. Ya soy mandilón, ya.
0: ¿Cuántos años llevas viviendo en el infierno?
2: Pues ya llevo como 6 años viviendo con el infierno.
0: ¿Y era la primer diabla o la segunda?
2: No, ya son como 5 diablas.
0: ¡Ay, papel! Yo no sé para qué se separan, se divorcian, si nomás es que cambian de infierno, pero nunca de diabla cuando se casan otra vez.
2: Sí, pues es que yo soy como los ratones, no soy de un solo agujero.
0: ¡Ay, papel!
1: ¿Dónde
0: están,
1: Jalisco?
0: Es de Chapaor. ¿Y qué quieres que le diga a tu esposa, papuchón, la leona?
2: Dígale. Es que como casi nunca habla con mi mamá, casi nunca habla, y apenas hace la semana pasada que habló, y mi mamá le dijo nuera, y se puso muy contenta, y ahora dígale, dijo la mamá de Miguel que se quiere que yo me vaya para México y que la deje aquí.
0: Ajá, ¿pero por qué?
2: Que porque es muy, ¿cómo se llama? Como muy, ¿cómo se hace posesivo? ¿Cómo se llama eso cuando?
1: Tóxica.
0: Cursienta.
2: Ándale, tóxica, sí, por tóxica.
0: ¿Tu mamá está en México?
2: Sí, quiere mi mamá que me vaya para allá con ella, mi mamá. Y que deja que la tóxica.
1: Ah, también tiene mamitis.
3: Oh, Pelín, te hablan.
2: No, es nomás para que le vea diarrea, vea cómo se va a poner.
0: ¿Y tu mamá cómo se llama?
2: Se llama Concha.
1: Concha Naca.
3: Concepción.
0: Concha Naca.
2: Y entonces hágale la voz de mi mamá como: hola, ¿dónde? ¿Cómo está? Yo soy Concha. Quiero que se venga para acá.
1: Anda bien creativo,
0: Él es el productor de su broma.
2: Sí, hágale la broma, verdad que se van a poner, pero cerra la
0: todo. ¿Tu jefa en qué parte de México está?
2: Cuanto a Chihuahua, allá
1: por Chihuahua.
0: Okay. ¿Y ella ha escuchado la voz de tu papá?
2: No, de mi mamá sí la escuchaba apenas una vez, apenas la semana pasada habló con ella bien, apenas, pero casi nunca hablaba.
0: ¿Tú no tienes papá?
2: No lo tengo.
1: ¡Ah, yo tampoco! ¡Somos hermanos!
3: ¡Ni Violín tampoco!
2: Vamos a buscar uno.
0: Entonces no tienes papá, ¿por qué no tienes papá? Entonces, ¿cómo te hicieron?
2: No, pues me hicieron de mucho papá.
0: Entonces,
3: dicen Pinocho, entonces.
0: ¿Por qué, hija?
2: Sí.
3: Me ha hecho de muchos palos.
2: ¡Óndale! Me agarro sueño.
3: Ahí está, que el viejillo le haga voz de que es el padrastro de él.
0: ¿Cuántos años llevas con esta morra?
2: 6 años.
1: ¿Y llevabas?
3: ¡Hala!
2: Llevaba, era ahorita cómo se pone.
0: ¿Y tienes hijos con ella?
2: No tengo ni uno.
1: ¡Ah!
0: ¿Entonces ya no paraguas?
2: No, claro que sí, pero pues ya no pega.
0: ¿Por qué? ¿Qué edad tiene la señora?
2: Tiene 36.
0: ¡Ah, está joven! ¿Y tú?
2: 44.
1: Al que no pegue es otro.
0: Lo único que pega son los cuernos como los chivos.
2: Pues verdad.
0: Sale, vale, entonces. Después de esto le vamos a hacer la broma aquí en Choplin. Manden ideas por Instagram, @ Choplin, que le decimos a la esposa, la leona del papuchón.
4: ¡Qué bonita familia!

0: años con una nueva morra, ha tenido 6 mujeres. Y ahorita dice que esta chamaca le salió peor que las otras.
1: Es peor que Satanás.
0: Dice que
2: Iguales, las dos.
0: Dice que su esposa lo regaña tanto que el diablo se sienta a aprender de ella. ¿Cómo lo regaña y lo maltrata?
2: No, nomás no digas.
0: Y toma nota. Vamos entonces a llamar a tu mujer, babuchón. Pero tú lo vas a decir, mija, pero no te vayas a reír cuando empiece yo a, a jugar con tu esposa.
3: La vas a celar.
0: Tú toma nota nomás cuando Piolín juega con tu mujer.
3: Piolín, como si fuera el gran cazador de mujeres.
2: Échale. No soy. Estoy listo. Ya estoy nervioso, pero listo.
0: No tengas miedo, chiquito, ¿eh?
1: Sin miedo al éxito, papi.
2: Me da miedo.
0: No, hombre, no te preocupes. Yo voy y te llevo al DJ para que te dé caricia ahí en Lobok.
2: Hola. Hola.
4: Bien, ¿de qué teléfono me estás
2: hablando? No, no quiero tomarlo porque el mío se me quebró.
4: Se me cayó
2: en el agua ahorita que ando trabajando en el agua. Pero ahorita, ¿sabes qué? Hablé con mi mamá, mija.
4: Ajá.
2: Y ¿sabes que mi mamá ya se encontró, dice que un viejito con dinero?
4: Ay, Mitch, conchita.
2: Ya se fue mi mamá. Pues ya se fue mi mamá y a ver que hay una ventana. Y dijo, pues ya tengo 70 años, vale más que lo gocen. De que se le comen los gusanos, vale más que lo gocen, ¿tú crees?
4: De veras.
2: Dijo, ya déjalo, no, si quieres déjalo, no, ya no importa, ya tengo dinero. ¿Cómo ves, oye?
4: No.
2: Dice que es bien tóxica.
4: Sí.
2: Mejor que te diga ella bien al chile, ¿va? Para que no haya quedado sin mentira, que yo, que es mi pedo, que yo soy el mentiroso, que yo quiero dejarte. Mi mamá ya tiene un dijito rico, que rico, rico, como un de esos haciendados con mucho dinero. Y no sé cómo le hizo.
4: ¿Y tú qué? ¿Te quieres ir o qué?
2: No, pues... ya que trabajo mucho de día y de noche, casi como perro, y no se piensa para nada.
4: Ah, bueno, pues si te quieres ir, está bien.
2: ¿Cómo la ves?
4: Te veo la noche.
2: ¿Qué piensas tú?
3: ¡Ya colgó!
0: ¡Ya colgó tu mujer!
3: Dile, tienes que decirle que está el viejillo, güey.
0: Y que ya está ahí tu padrastro. ¡Ah, eres un bird!
2: No, pues ya le dije, pues de todos modos es igual, como... Déjale, dale.
0: Nomás nos estás agarrando a nosotros, carnal, de excusa para irte para México, para rezarte, porque ya no aguantas a tu mujer.
2: Claro, pues si me agarra para allá una más mejor.
0: Una más mejor.
2: Una indita.
0: Ok, dale pues.
2: Órale.
3: Te hablan, Pelín.
0: Dijeron indita, no indito.
3: Por eso.
2: No voy a decir a mí.
0: Órale. No, espérate, mejor después de todo le llamamos. ¡No!

0: ¡Sotelo!
1: ¡Sálvale! ¿Estamos listos, viejones?
0: No, capitán, no contesta la morra.
1: ¿No contesta la morra?
0: ¡No!
1: ¡No me digas eso! ¡Chifla su mouse, el paisano! No está contestando la morra. ¡Ay, güero! ¿Cómo le hacemos entonces? A ver, es que la señora colgó, paisano, cuando estaba haciendo la broma ahorita con su esposo. Y ahorita no está contestando. Pues te voy a poner la rola mientras, entonces, para ver si intentamos y le interrumpimos la rola si contesta.
0: Ok.
1: ¡Órale! ¡Sálvale! Paisano, porque estamos haciendo una broma a la esposa de un radio escucha que, pues, le dijo, ¿verdad?, que su mamá quiere que se regrese a México y que la deje a ella.
0: ¡Ey! Estamos regresando del break.
1: Así es, después de esto en el Choplin, paisanos.
0: Oye, vamos a arreglar dinero.
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12: 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Fíjate que dice que su mujer no lo quiere dejar regresarse a México y su mamá le está exigiendo que se regrese a México. Y le voy a regalar $200, llamada 9. Dime cuál es el país de hoy.

0: Piolín, que quiere ser una broma esposa, pero su esposa es enojona, viejones.
1: Clon.
0: Y le vamos a decir que su mamá quiere que se regrese a México y la va a dejar a ella después de estar viviendo con ella 6 años.
1: Ya le llamó y le colgó, ¿eh?
0: Y le llamamos y le colgó bien gacho, paisanos. Entonces ahora le vamos a poner el padrastro de Miguel. Pero háblale como hombre, viejón.
2: Póngale.
0: Sí, como yo.
2: Póngale.
0: Ay, mi
3: ¿qué pasó, Miguel?
2: Miguel, ¿por qué me estás colgando, hija? Estamos hablando bien, hija.
3: No, estamos hablando bien, Miguel. Si te quieres decir, que te vaya bien.
2: No, ¿para qué te enojas, hombre? Es una plática que estoy pensando, no es un hecho. Nada más estoy lo que mi mamá me dijo que mi padrastro... Y ahí va a salir mi padrastro.
3: ¿Cómo va a ser tu padrastro, güey? Pero pues, sí, pero no para ti, para ella.
2: Pues sí.
3: Pues sí, ahora nomás falta...
2: Ay, mira, ya me está hablando, espérame.
3: Déjame que conteste.
2: Para que lo oigas bien.
3: Bueno, ándale.
0: ¿Alondra?
3: Mande.
0: Hola, ¿cómo estás, mija?
3: Usted no es Conchita. No, a mí no me está la vida.
0: Yo soy Marco Tulio, la nueva pareja de Conchita. Y para tu pedo, que a mí me vas a hablar así con esa majadería estúpida, ¿eh? A mí me vas a hablar bien estúpida, porque aquí no vas a tratar mal a mi hijo Miguel. Ya va, para tu carro, hija de tu...
3: Excuse me. Miguel Ángel, ¿quién
0: chingada
3: pues esa que me hablara
0: Miguel? Soy el padrastro de Miguel Ángel y me dice que lo maltratas muy mal y yo quiero que él se regrese acá
3: pobrecito,
0: lo necesita. Cállate los hijos, porque si voy allá a Estados Unidos te voy a romper el Océano Pacífico y te voy a dar las nachas que no tienes.
3: Espero para rompernos la madre los dos.
0: Sí, muy lebrestada, muy buchona la vieja.
3: Ay, pues sí, también usted, ¿verdad? Pues por teléfono, cualquiera es bien gallita.
0: Vieja payasa, miren más, por eso los maridos las dejan a ustedes, hediondas, maltratadas.
3: Ay, sí, mire quién habla. Ajá.
0: Sí, porque también usted maltrata a los hombres, desgraciadas viejas.
3: Más te vale, Miguelito.
0: Te voy a hacer un exorcismo, hija de la tiznada, para que se salga el chamuco que traes metido y enterrado.
3: ¿Qué me hablas? ¿Dónde
0: está tu circo, payasa?
3: A ver, allá en tu casa.
0: Sí, acá en la casa tenemos respeto y cultura y valores, no como tú, hedionda, que está más paseada que el metro de México.
3: Ay, sí, pues mi papá conozco.
0: Conmigo, Miguelito, no te metas, desgraciada, y él se va ni para acá, y no estés amenazándolo.
3: Pues lléveselo.
0: Porque es una hedionda. Buena pana, vieja payas, está diciendo que mi mamá quiere que se venga, Conchita, quieres que venga para acá. ¿Por qué tú no permitís?
3: Pues que se largue, si se quiere que se vaya.
0: Entonces, ¿pero para qué le colgaste, mensa?
3: Porque aquí sí, porque estoy ocupada, estoy trabajando.
0: ¿Estás ocupada? ¿Qué está trabajando? ¿Se está manteniendo Miguelito, mijo?
3: No, mijito, a mí nadie me mantiene, fíjate que no.
0: Él no está llamando para quejarse de ti, que lo maltrata muy mal.
3: Miguel Ángel, tú a mí no me mantienes, Miguel Ángel, cállate la boca, ¿eh?
2: ¿Cómo si te mantengo, mija?
3: Ay, güey, pero para adelante será, güey.
2: Con las piernas arriba, chiquita.
0: Oye, ¿para qué te metes con una vieja de rancho?
3: Ay, mira, Miguel, no tengo tiempo de... Ok, ahí te ves.
0: Vieja payasa. ¡Mija, es una broma, soy el violín de la radio!
3: ¡Miguel Ángel, va!
0: ¡Se la comiste, papuchona!
2: ¡Wow! ¡Toda se la comió!
3: ¡Dios mío! ¡Se me va a la pelea, se me escondió yo, qué sé!
2: ¡Piolín se la comió con todo el pelo, Piolín!
4: Estúpida le dijo, hijito.
3: Hombre.
5: ¿Pero por qué estás tan así, amiga, tan alevestada?
0: Igual que tú, mija.
3: Porque su mamá le dijo que se fuera. Si yo sé que su mamá me quiere mucho. Dije, ¿quién sabe qué le picó a Conchita ahora?
0: Te quiere, pero te quiere verte enterrada, hija de la chinada.
1: Tú también,
2: ¿Ves todo eso, mi Piolín?
5: Manches, esta morra dijo, quítate que ahí te voy.
1: Es amor, ¿eh?
0: Es tu espejo, mensa.
3: Pero no te

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1: ¡Money, money!
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1: Llamada 9.
0: 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Porque mejor no lo dan a nosotros aquí en el show, Piolín.
1: No.
0: Digo yo, una idea nomás.
1: No, muy mala idea.
0: Malísima idea, porque la gente se merece lo mejor. ¡Identifícate! ¡Llamada 9!
2: ¡Hola!
3: ¡Hola!
0: ¡Hola, hola granola!
4: ¡Cara de bola!
2: ¡Hola, granola! ¡Ay, gracias! ¡Gané! ¿Gracias? ¡El no. país es Nueva Zelanda!
1: ¡Sí!
0: ¿No puede ser, por favor, una etiópica al señor primero para asegurar que esté en sus cinco sentidos?
4: Es prima del perro Bermúdez.
1: ¡Vamos, mazo!
0: ¡Te ganas $200, mamacita hermosa! ¿Cómo le hiciste para suscribirte en elbotón.com? ¿Cómo le hiciste, mamá? Platícame, ¿quién te dijo?
2: Ah, pues yo escuché, yo vi las redes sociales y tengo mucho tiempo que tengo el botón. Y ahí me registré y todos los días estoy intentando y Dios me dio la bendición hoy.
1: ¿Mire?
0: De ganarte $200, mamacita. ¿Qué vas a hacer con los $200, belleza?
2: Ay, ¿sabes qué? Pues el Piolín, a sacarme una muela que me duele y me molesta.
4: ¡Oh, no!
2: Y me cobran mucho.
4: A mí también me molesta alguien aquí.
1: ¡Oh, Piolín, la muela!
0: Mamita hermosa, mira qué bueno que te ganaste tus $200, mamacita hermosa. Me sí, da mucho gusto eso, mi amor. Y qué bendición más grande, hermosa. Y también va a estar, pues, suscrita para pasar en la final. ¿Dónde te puedes ganar, mi reina, la oportunidad de ir tú y otra persona conmigo a un lugar donde todo el mundo quiere estar el próximo mes? ¿Dónde escuchas el show de Piolín, mi amor?
2: Aquí en San Gabriel, cerca de las montañas.
1: ¡Wow!
0: Ay, pues felicidades, mi amor, te ganas $200, regalo más en la próxima hora, señores, porque aquí venimos.

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0: toxicidad.
1: Y sí, paisanos, oigan, el presidente de Estados Unidos, la administración Trump, está tratando de, pues, ordenar que hagan un billete de $250.
0: ¿$250?
2: ¿Para qué?
1: $250 con la foto conmemorativa del señor presidente Donald Trump de Estados Unidos.
2: ¿Es en serio?
1: ¿En serio, señorita?
2: No, eso es, no, sacaron esa noticia.
1: Mija, pues.
0: Oye, pura ridiculez con esta administración. Van a hacer la pelea de UFC enfrente de la Casa Blanca.
1: Sí, tú extrañas. Ahora, tú extrañas, sí, sí, el género, ¿verdad?
0: Ahora un billete de $250.
1: Sí, de $250, carnal.
0: Voten por un payaso y agarren un circo.
1: Ey,
0: sí. Tómala.
1: Sí, cómo no.
0: Al rato ya se enojó, ya se enojó.
1: Luego, Poncho, tranquilo. Entonces, ¿a quién te gustaría que pusieran en el $250 del otro lado la cara, carnal?
0: Al que sea menos a Trump.
1: Ok, sale, vale.
0: Asco.
1: Entonces, ¿cuál es tu opinión, papuchón, papuchona?
0: Hasta ti, mejor que te pongan.
2: ¡Hombre,
0: ahí,
2: no! Mejor hacerle cruz.
0: Pero se le
2: a Johnny Laboriel.
1: Mejor que pongan a Abelito.
2: No va a caber todo el cuerpo ahí, chala. La foto.
1: Entonces, eso lo quieren hacer, paisanos. Que pongan, pues, precisamente la fotografía del señor presidente como
0: no
1: algo conmemorativo. Por eso lo quiere hacer como algo conmemorativo, carnal. Por eso, según dice, ¿no?
0: Antes que lo meten a la cárcel.
1: Ay, güero. Entonces, otra vez. ¿Lo quieren meter en la cárcel?
0: Sí, en noviembre.
1: No me digas eso.
0: En noviembre,
2: mejor uno de 500.
1: Mejor uno de $500. No lo vas a conocer, cachorro.
2: Por eso. Puede serle como que no existen.
0: ¡La mataron!
1: Ay, te digo, hija, tú te pones de modo, Zenaida. Oigan,
2: te estás, pregunta. Te estás vengando de las otras que te hice. ¡Mi papel! ¡Ay, no me entra!
1: Oigan, una pregunta bien perrona, paisano, que tengo para ustedes. Tú, por ejemplo, ¿por qué le quitaste las redes sociales a tu esposo o a tu esposa? ¿Por qué razón no permitiste que continuara teniendo redes sociales como el TikTok, el Facebook, el Instagram a tu esposo o tu esposa? Porque un camarada que dice que está agüitado me mandó un mensaje por TikTok, el show de Piolín, porque le quitaron el Facebook.
0: Sí, quiere su Facebook
1: de su esposa y quiere que yo convenza a la esposa que le regrese en el Facebook. Tienen 6 años de casados. Pero él le quitaron el Facebook porque estaba coqueteando con otras mujeres.
0: ¡Viva!
1: Pero, Piolín, si las mujeres son las que se vuelan con uno, Piolín, ¿qué cara de mujer?
2: Ay, sí.
1: De hecho, no tengo culpa de ser bonito.
0: Bonito, le creo.
1: Entonces.
3: Bruto.
1: Tú, hija, ¿tú permitiste que tu expareja tuviera redes sociales?
2: Pues sí, ¿no?
1: ¿Y no hubo problema con las redes sociales que él estaba texteando contra mujeres?
2: Pues que yo supiera, no.
1: Muy bien, tú, papuchón, ¿tu mujer qué onda? ¿Tiene redes sociales?
0: No, ya no.
1: ¿Por qué, carnal?
0: Porque dice que es mucha distracción.
1: Eso es lo que te dice, la vieja tiene otro nombre, tú también, imbécil.
0: Pues sí, ¿cómo se llama? Es otro perfil.
1: Se llama la mami.
0: Wow.
1: Después de esto, ¿creen que podamos convencer, paisanos, a su esposa que regrese sus redes sociales a su esposo?
0: ¿Qué dijo?
1: ¿Sí o no?
4: ¡No le cambies a tu radio! ¡Que los queremos así de mal hechos!
1: Dicen que la señora no nos va a hacer caso. Intentaremos todo por salvar a un soldado.
0: Okay.
1: Además voy a regalar $200 en esta hora. Violín, vamos a regalar $200. Eso fue lo que dije. Entonces,
2: ay, chela.
1: Paisanos, en esta hora te voy a pedir más adelante que me digas cuál es el país que te llegó cuando te registraste. En el botón.com le hiciste clic en la foto de Violín y te ganas $200, papuchón, papuchona.

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0: vamos a arreglar boletos. ¿Para dónde?
1: ¿A dónde?
0: Regalar boletos para San Bernardino, el Lore Show de San Bernardino, con voz de mando. 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

0: paisanos, que dice el Piolín, ya no aguanto a mi esposa, tengo 6 años casada con ella y es una mujer muy tóxica. Es tóxica. Una, bueno, no es explosiva, es una bomba atómica.
1: La Chernobyl.
2: Ándale, Chernobyl.
0: ¿Por qué razón te enojas con tu marido, hija? ¿Qué es lo que te hace él para que tú te aprendas, chiquita?
3: Pregúntale a él, ahí está.
0: No, pues no le tengas miedo, mija, aquí estoy yo para defenderte.
4: Dile.
3: No, no, yo ahorita me puedo defender, pregúntale, porque era bien de esos, así.
1: ¡Oh, era pirujo!
3: Bien pirujo. No, ni madre.
0: ¿Cuántas veces te ha engañado tu marido?
3: No, pues ya hasta perdí la cuenta, pregúntale.
4: No, ni una, ¿qué pasó?
1: Pero con mujeres, ¿verdad?
4: Ya o con vacos.
3: Ya se hizo fiel. Cállate, Miguel.
4: Con todo, hombre, dile que con todo.
3: Oye, bueno, con todo, viejo.
0: ¿Cómo te diste cuenta que estaba engañando él?
3: No, pues el inventado Facebook ese, que le encantaba el Facebook.
0: ¿Se lo quitaste el Facebook?
3: Sí.
0: ¡Le quitó el Facebook a su esposo!
1: ¡Mamilón!
0: ¡Ay, Miguel! ¡Ay, Miguel! ¿Y qué le encontraste en el Facebook que él tenía antes?
3: No, Piolín, es que eso no se va a decir.
0: Ay, a ver. Me tiene que decir, hija, porque aquí no podemos nosotros, por ejemplo, ser mediocres. Tenemos que saber la verdad, hija, para poder ayudar a la gente aquí en dilemas de pareja, viejo.
2: Mediocre.
3: No, es que no se va a decir, Ya, eso ya pasó, quedó en el pasado, ¿verdad, Miguel?
4: Claro que sí, mija,
2: claro que sí, mija.
4: Claro que sí,
2: mi reina. El Miguel con la pistola en la cabeza, ¿verdad que sí, Miguel? Que sí.
3: Ahorita que lleguemos a la casa.
4: ¿Qué
1: vas a hacer?
4: Me vas con los calzones, chiquita.
0: Pero del Sancho.
4: ¡Nombre! ¡Ay, nombre!
0: Miguel, ¿qué le hiciste a esta bella dama educada, mediocre?
4: Nada. Yo siempre me porto bien, soy bueno.
1: Cuando duermes.
2: Llorar, Miguel.
0: No, di la neta, Pauchón, ¿con cuántas mujeres le has engañado a tu mujer?
4: Con ninguna, ahorita con ninguna.
0: ¿Y los del Facebook?
4: Con la pura mirada.
0: ¿Y la del Facebook qué tranza?
4: Pues ya no tengo, ya me la quitó.
0: ¡Viva México!
5: Sean menos ridículos.
0: ¿Y te quitaron el Facebook? ¿Y por qué te quitaron el Facebook, bebé?
4: Para que no busque más, o para que no hable con nadie, o qué más.
1: Pero si nos contactaste por Facebook.
0: Ajá, nosotros.
4: No, para TikTok. Diga la verdad, señorita, ahorita sí me voy a dejar dormir afuera con el perro, diga la verdad.
0: Está mejor, está más calientito el perro.
4: No, tiene más pelo.
0: Sí, tiene más pelo, tu vieja no tiene pelo. ¿No crees que están quitando la libertad al no tener tu Facebook, bebé?
1: La libertad de expresión.
4: Sí. No, pues ya tengo mucho tiempo sin él. Ya tengo como 5 años sin Facebook ya.
1: Pero tiene TikTok.
4: No sé ni qué. TikTok.
0: ¿Ustedes creen que es justo o injusto que una esposa le quite el Facebook a su bebé, que es su esposo?
1: ¿A su bebé?
0: ¿Justo?
1: ¿Pero ella tiene Facebook?
4: Sí tiene. No, quién sabe. No sé si tendrá, no sé. La verdad, no sé.
3: No tiene Facebook.
0: Mija, ¿tú tienes Facebook?
3: No, nomás TikTok. Eso lo abrí allá en Luisiana cuando me operaron, que estoy internado, porque no tenía nada que hacer.
0: ¿Y de qué te operaron, diabla?
3: La pierna, me operaron de una infección. Ahí me andaba muriendo.
1: Se la pegó Miguel.
0: ¡Ay, Miguel! ¿Cuál es tu opinión? Manda tu opinión por Instagram, @ el show de Piolín, por mensaje directo. Y si no tienes Instagram, mándalo por TikTok, el show de Piolín. ¿Creen ustedes que está correcto que una esposa decida si puede tener Facebook por el bienestar de su matrimonio? Porque este lagarto andaba tratando de engañar a mi hermosa papuchona, la Angelita Alondra.
6: Seguimos contigo, jefa sin horario. El show de Piolín.
0: Ay, ay, ay. Oigan, recuerden que voy a arreglar también boletos, paisanos, para que se vayan a divertir, viejones.
2: ¿A dónde?
0: El sábado 20 de junio en el Orange Show de San Bernardino. No te puedes perder a Voz de Mando, Alameños de la Sierra, Banda Móvil, Austeros de Durango, Boletos en Tiquetón.com.
2: ¿Qué?
0: Boletos en Tiquetón.com.
2: ¡Sí, mi papi!

0: que mandó un mensaje por TikTok, el Choplin, que dice que su mujer le quitó desde hace 5 años el Facebook, y que él está haciendo una vida miserable porque no le permite ser él.
1: ¿Por qué permiten los hombres que la mujer los controle de esa manera?
0: Porque son mujeres, están un paso de ser mujeres.
2: ¡Ay, Miguel!
0: Y está bien, aquí lo respetamos. No importa que sea el género. Mija, ¿pero tú crees que sea feliz así contigo, mi amor? Que,
3: sí, es bien feliz.
0: Se nota, ahí está, pobrecito, parece un perro allá abajito.
3: No, hombre, no, él es feliz como una lombriz.
0: ¿Pero por qué lo maltrata de esa manera quitándole el Facebook?
3: Es que no lo maltrato, Violín.
0: Ese es un maltrato animal.
3: No. No, sí es feliz.
1: Preguntémosle a él.
0: Pregúntale, ¿Papuchón, eres feliz?
4: Sí, feliz, ya muy feliz ahora, muy feliz.
1: Ahorita que estás trabajando, cuando llegas a la casa, no.
0: Ya es como el Piolín. Aquí bien feliz. Llega a la casa, te estás zorrillado el imbécil. No puedes.
3: Bueno, Piolín, yo ya me tengo que regresar a trabajar porque llegó mi patrona y a la que se van a cuerear es a otra.
0: Oye, chiquita, pero entonces, dile a tu marido si le vas a dar chance a que tenga Facebook otra vez, porque eso es lo que quiere, que
3: no,
0: yo te convenza.
3: No, mi amor, no puedes tener Facebook, nomás TikTok, mi vida, ¿ok?
0: Pero es que me habló a mí para que le ayudara, para que me regrese el Facebook, mi amor.
3: No hay Facebook, no.
0: Y yo tengo que defender, mi amor, el maltrato animal.
3: Pues no, ahí síganlo defendiendo. Mañana lo seguimos defendiendo porque yo ya me tengo que ir.
0: Entonces, ¿necesitas unas horas para decidir si le regresas el Facebook?
3: Sí, voy a pensarlo. En la noche le digo.
1: ¿Qué tal si recolectamos firmas para que le regrese el Facebook?
0: ¿Qué tal chance de pionir una marcha?
4: Eso.
0: Qué bueno, comadre. No lo deje tener Facebook, comadre, porque vende de perro la miscón, olfateando otras perras.
3: Okay.
0: Dile a tu mujer, mi amor, ¿me vas a dar el Facebook de regreso?
4: Mi amor, ¿me vas a dar el Facebook de regreso, chiquita, o no?
3: No, mi vida. Me tengo que ir porque aquí está mi patrón.
4: Entonces, ¿qué me vas a dar, chiquita?
3: Así ya cállate, Miguel Ángel. Bye.
0: ¡Oh! ¡Te cortó y engacho! ¡No marches!
4: ¡Golazo!
1: ¡Wow!
0: ¡Golazo!
4: Bueno, así son las mujeres.
0: Papucho, entonces.
4: ¿Quién entiende las mujeres?
0: Entonces no te dejaron tener otra vez tu Facebook de regreso, baby.
4: No, ya ni para qué, ya ni. Pero Piolín, dime, ¿quién entiende a las mujeres cuando uno más las quiere? De todos modos, ¿qué hacemos?
0: Piolín, pero entonces no le ayudaste al vato. Él te mandó un mensaje para que regresara al Facebook. No le ayudaste, perro, desgraciado.
5: No arregla su vida, que van arreglando la de otro.
0: Pues yo traté, pues, pero la señora no marches. Como que está poseída la chamaca. Sí, necesitamos hacerle un exorcismo.
1: ¿Y qué pasa si haces un Facebook a escondidas?
0: Ponle matatena.com.

0: vamos a tener ahorita una ronda de chistes para que se diviertan. Manden su chiste grabado con su voz por Instagram, arroba el Choplin. Y también, oiga, mijones, un saludo para la mamá del compa Toño, que nos escucha allá en Houston, Texas.
1: ¡Saludos!
0: Están comiendo los viejones. ¡Guárdenme algo! ¿Cómo se llama la mamá de Toño, DJ? Doña Margarita.
1: Doña Toña.

0: Pauchón?
1: Doña Toña.
0: Ah. Está comiendo y escuchando el Chapelín allá en la ciudad hermosa de Houston, Texas. Saludos a toda la gente que nos escucha en Tampa, Florida.
2: Doña Rosalba.
0: Doña Rosalba, gracias.
1: Rosalba, ¿no?
0: No dije Rosalba, no. Un saludo para la señora Rosalba, que la voy a conocer pronto. Voy a estar allá en la ciudad hermosa de Houston, Texas.
2: ¡Houston!
0: Vamos a estar ahí con Michelob Ultra en la ciudad hermosa de Houston, Texas. ¿Cuándo vamos a estar por allá, papuchón?
2: ¿Cómo quieres que haga yo?
0: Peor dicho, ya no voy a estar allá en Houston, Texas.
2: El 12.
0: El día 12 de junio, viejo, el viernes 12 de junio.
2: De 2 a 4 en el NRG Stadium.
0: Y luego de las 5 a las 7, vamos a estar en Fiesta Market número 9.
1: Sí, cierto. Okay.
2: ¿Y en tu casa cuándo?
0: En mi casa, quién sabe, porque el próximo mes no me van a ver. No me van a ver.
1: Ellos bien felices.
0: Ay, qué mala eres, ¿no?
1: Bien feliz.
0: Van a llorar, ¿no? Porque sí. Ay, pobrecito el Piolín.
1: Hasta yo voy a estar bien feliz, güey.
0: Ay, todo.
2: ¿Y tu esposa en tu casa?

0: ¿A poco no?
1: Sí.
0: Fíjate que mi mamá, todas las mamás son adivinadoras, ¿eh?
1: ¿Por qué?
0: Todas las mamás adivinan todo, viejo, la neta.
1: Y sí.
0: Por ejemplo, te decía tu mamá, no te subas al árbol que te vas a caer, y te caías, güey.
1: Sí.
0: Mocos, perro, para abajo.
1: Muy cierto.
0: ¿Ya? Y luego te decía tu mamá, no salgas a la calle sin suéter porque te enfermas.
1: Ey,
0: ¿y qué pasaba?
1: Te enfermabas.
0: Te enfermabas. O te decía tu mamá, no abras la puerta del refrigerador porque te quedas menso.
1: Ey.
0: Y aquí me tienen. ¡Écheme alcohol! No, pero es que la mamá sí, de veras, son bien...
2: Son brujas.
0: No, ¿cuál bruja? Son bien inteligentes las chamacas.
2: Son brujas.
0: ¡Achú!
2: Pues sí, porque lo que dices pasa.
0: Sí, ¿verdad que sí? De toda la mamá, no marches. Sí. Te dicen, no te cases con ese vato porque te va a ir bien mal.
1: Son videntes.
0: Y ahí está la cacha.
2: Eso. Uh-huh. Son las monividentes.
1: Se mataron.
0: ¡Chiste, señorita!
2: ¿Ay, yo? No traje, sí. Pero don Poncho...
0: ¿Qué pasó, preciosa?
2: Mi Yepeto de la radio.
0: Ay, ay, ay, voy a comprar un perro para que me despida cuando voy de la casa, amiga. Chau, chau.
2: Los chauchos tienen la lengua morada, ¿no?
0: No sé, pero tú, yo te voy a poner morada también tu lengua.
2: No más lengua. Don Poncho.
0: ¿Qué pasó, vieja preciosa?
2: Quisiera hacer una piñata.
0: ¿Y por qué quieres ser piñata?
2: Para que me saque la colación.
0: ¡Ay, cosita preciosa!
1: ¡Wow!
0: Sí, como dicen por ahí, tu chiste me viene valiendo, como dicen los nutricionistas, tres perros de Mallorca.
1: Dígale algo bonito.
0: ¿Le quieres que le diga algo bonito?
1: Sí.
0: Esta vieja no se merece
2: nada. Déjalo para la noche, ahorita no.
0: Esto va algo bonito.
2: En la noche nos reconciliamos.
0: ¡Sácame de una duda! ¿Qué hago con mi mujer? Me desayuna y me almuerza, pero no me deja comer.
1: ¡Bomba!
0: ¡Bomba!
1: ¿Qué fue
2: eso? Eso no fue bonito.
0: ¿No fue bonito?
2: No.
0: Okay. Ahí tengo otro. No, espérate, todavía falta tu chiste, DJ, también, no mucho. ¿Por qué?
2: Tu chiste, órale. DJ, no te hagas güey.
0: No te hagas güero, ándale, tú.
1: Ah, está muy bueno, mejor mañana.
0: No, no has hecho nada, órale, viejo.
1: Va, esta mañana que recogí a Piolín ahí en la casa.
0: Ay, una vez que te pido que me pases por mí, ya lo estás haciendo, Pedro.
1: Estaba llorando, digo, ¿por qué lloras?
0: Me cuesta más caro que Robert contigo.
1: Estaba llorando, Piolín, digo, ¿por qué lloras, papuchón? Dice, es que, DJ, el sexo es como el café. Digo, ¿cómo es eso? Me lo tengo que hacer yo solo.
0: Verte, me dice el DJ, paisano, me dice el DJ. Piolín, llega corriendo el vato así que era radio. Y me dice, Piolín, fíjate que allá afuera hay un vendedor ambulante.
2: Ey.
0: Con una cara tan horrible. Le digo, pues dile que no te molesta, que ya tienes una. ¿Para qué quieres otra? DJ, ¿te diste pañuelo?
1: ¿Para qué?
0: ¿Eh?
1: ¿Para qué?
0: Pues tienes cara como que vas a estornudar.
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0: para hacerle preguntas de inmigración a la abogada. Wow. De inmigración, Leticia, llama al 1-800-333-3676. 1-800-333-3676. La abogada muy amablemente nos va a regalar, ¿verdad?, una consulta gratis para todo aquel que llame al 1-800-333-3676. 1-800-333-3676. Abogada, ya hay muchas llamadas que están ahorita aquí prendiéndose los foquitos del teléfono. Te agradezco mucho por darte el tiempo para ayudar a nuestra gente, abogada.
1: Ay, claro que sí, un placer. Y ya saben que cuentan conmigo. Y la verdad.
0: Tenemos aquí a la papuchona Nancy, que tiene una pregunta de inmigración. ¡Identifícate, Nancy!
1: Me llamo Nancy.
0: Mi reina, ¿cuál es tu pregunta de inmigración?
1: Solo quería saber si la abogada tiene algún otro número de teléfono o alguna otra manera donde a mí me puedan dar informes de mi esposo. A él lo detuvieron el martes pasado en la mañana rumbo al trabajo. A él no le han dicho si alcanza corte, si lo puedo sacar confianza. También mi hija estaba yendo a preguntar y solo le dicen que le van a decir a él, pero a él no le han dicho nada. Y la cosa más difícil es que hace 4 días hubo un altercado en la cárcel y apuñalaron a alguien 2 celdas después de donde está mi esposo y yo ya no resisto saber si él está bien.
0: Pues ahorita la abogada me va a hacer el favor, mi reina, de poder ayudarte con mucho gusto. Qué bueno que nos llamaste al 1-800-333-3676. 1-800-333-3676. Abogada, ¿qué puede hacer para poder ayudarle, verdad, a encontrar a su esposo? Que se lo agarraron. ¿Pero por qué lo agarraron a su esposo, mija, inmigración?
1: Sabes que él hace 11 años violó su deportación. Él se fue a México porque su papá tenía cáncer y lastimosamente falleció, pero él tenía a su hijo mayor aquí y a mi hija. Entonces, él regresó, brincó, lo agarraron, se regresó, volvió a brincar, lo agarraron. Estuvo preso en Arizona, se me hace, y a las 2 semanas se volvió a intentar, y eso pasó hace 11 años. Y como él tiene una pequeña compañía de remodelaciones, pues él hacía taxes, estaba tratando de hacer las cosas bien, y como se volvió a registrar en el país, al parecer, por lo que le dijeron a él, fue eso. Porque él, el caso de violencia doméstica, que ni siquiera violencia doméstica conmigo, porque el juez hizo desmit todo, porque no encontraron pruebas y porque no estaba peleando conmigo, estaba peleando con otra persona. Entonces, hubieron testigos, hubieron todo, y a él le hicieron desmit el caso. Ahorita, lo único que él me ha dicho, que le han dicho, porque sí he hablado con él, porque quebró la ley y se volvió a regresar cuando tenía la deportación. No le dicen si tiene derecho a corte, no le dicen si lo puedo sacar confianza, o sea, no le dicen nada y a mí no me quieren dar informes, a mi hija mayor tampoco, entonces.
0: No, pues qué bueno que nos llamaste al 1-800-333-3676 para que si el abogado nos haga el favor de darte información de qué hacer. Abogada, ¿qué puede hacer la papuchona para ayudar a su esposo?
1: Claro, bueno, como ahora está en un centro de detención, lo primero es buscar en qué centro de detención está, y puede usar el ICE Detainee Locator, que es una página de internet en la página de ICE, donde pueden poner el número de extranjero o el nombre completo para saber en cuál centro de detención están. Y típicamente lo que sucede es que cuando ya por fin le den una audiencia, porque sí tiene que ver a un juez, aunque tal vez todavía no le hayan dado información, no pueda hablar con usted, va a tener que ver a un juez. Y solamente un juez es el que puede determinar si califica para fianza. Y ahí es donde un abogado puede ser muy útil, porque pueden hacer una moción para la fianza. La moción es donde le pueden comprobar al juez que él no es una persona de mal carácter, que es una persona que no está tratando de huir, que puede cumplir con los requisitos y lo dejan en libertad para que pueda pelear su caso. Él, al parecer, tiene un castigo permanente por haber ingresado de manera ilegal después de una deportación, pero si califica para la cancelación de deportación, porque tiene más de 10 años aquí, tiene familiares, residentes o ciudadanos que van a sufrir si lo llegan a deportar, y es una persona de buen carácter moral, entonces le pueden hasta dar la residencia permanente, aunque tenga ese castigo. Pero por ahorita lo que tiene que hacer es buscar en qué centro de detención está, buscar un abogado que pueda entrar como su representante y luego hacer una moción para la fianza, ya que tenga una audiencia con el juez.
0: Pero tú sí sabes dónde está tu esposo, ¿verdad, mija? Detenido. ¿Por qué hablas con él?
1: Sí, sé. Incluso mi hija, la mayor, lo ha estado yendo a buscar, y una sobrina ha llevado a mi hija, la mediana, de 12 años a verlo. Ella, la de 12 años, lo ha ido a ver. El problema es que no nos dicen qué es lo que pasa, si tiene derecho a cortes, si hay fianza, no nos dicen nada. Entonces, con lo que pasó hace 4 días ahí dentro, es demasiado preocupante saber que él está ahí.
0: No, pero
1: sí
0: qué
1: va a
0: bueno.
1: tener una audiencia, sí tienen que ver a un juez, aunque cada persona que esté detenido tiene que ver a un juez, y ya luego el juez es el que le va a decir a su esposo si cuánto va a ser la fianza, si califica para la fianza, o incluso si tiene un abogado puede meter esa moción para la fianza.
0: Pues qué bueno que nos
1: Muchísimas
0: hablaste.
1: Gracias.
0: No, gracias a ti, mija, por llamarnos al 1-800-333-3676. Familia hermosa, ahí está la abogada para regalarles una consulta gratis de inmigración. Gracias, abogada, por siempre estar ayudando a nuestra gente.
1: Claro, un placer.

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Buenas tardes, buenas las tengan las siguientes horas del día. Su amiga y servidora Leticia Barraza, amiga de toda la raza, ya en la cabina de Tigre FM 94.7, la 101.5 y la 1580 AM. Un saludo para toda mi bella raza de Colorado Springs, de Pueblo Colorado, de todas partes que nos estén escuchando hoy 28 de enero, un día, hoy 28 de enero, hoy 28 de mayo. Madre santa el perpetuo, perdónenme la vida. Es que estaba pensando en el corrido de un día 28 de mayo, ¿cómo me viene esa fecha? No, estamos en vivo y en directo, pero estas cosas pasan cuando estamos en vivo y a todo color. Nos va.

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Indio quiere llorar con la banda Machos. No son machos, pero son bien muchos, ¿verdad? Nos vamos con otra de Cristian Nodal. No te contaron mal, ya son las 3:20. Somos Tigre FM 94.7, 101.5 y 1580 AM. ¡Vámonos!

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nacidos un 28 de mayo. Sí, sí, no, de enero no, ya suéltenme, sí, me equivoqué. Y ahora les mando otra muy romántica para que se la dediques a esa persona por la cual tu corazón está latiendo en estos momentos, con Mariano Barba, aliado del tiempo. Ya son las 3:35 minutos. 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

Pues ahí escucharon Muchacho de Campo, una de mis rolas favoritas de Voz de Mando. ¿Se acuerdan que estuvimos aquí en Colorado Springs? Obviamente con ellos, Voz de Mando, Patrulla 81 y muchísimas agrupaciones. Qué padrísimo nos la pasamos, de verdad. Nos vamos con una pegadita.

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con lo de la visa, que se la dieron, que se la quitaron. Bueno, ¿a qué estamos jugando, pues? De verdad, un saludo para la gente del bellísimo estado de Chiapas, nuestra bella frontera que colinda con el otro país, Guatemala. Un saludo para todos los chapines. Y nos vamos con esta rolita de Sergio Vega, Millonario de Amor. Son las 4:15. Sigue escuchando buena música. También les recuerdo que tenemos el significado de tu nombre. Solamente tienes que marcar a cabina al 719-562.

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0: escuchar a Grupo Frontera. Di que sí. Son las 4:28 minutitos para toda mi raza del bellísimo Colorado Spring. Y de verdad, todas las ciudades que nos rodean a esta bella ciudad. Ya me pidieron el significado de Roberto. Roberto, ahorita regresando de esta rolita, por supuesto, se los enviamos. Les recordamos que estamos de lunes a viernes de 3 a 7. Tu amiga y servidora Leticia Barrazan, la amiga de toda la raza, aquí en la cabina de La Tigre 94.7, 101.5 y 1580 AM. Y este es el último billete. Vámonos, que me queda.
1: Es el

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firme. Y también nos vamos con una pegadita, no sin antes mandarle un saludo muy cordial al señor Alfonso que se reportó. Dice, yo soy de Chihuahua y me encanta escuchar buena música. Dice, más así como más viejita. Le dije, aquí le ponemos de todas, viejitas pero bien bonitas. Y ahora nos vamos con una de los dos carnales, tuyo y mío. Ya son las 4:46. Sigue escuchando buena música, por supuesto, de Tigre FM 94.7, 101.5 y 1580 AM. Tu amiga y servidora Leticia Barraza, la amiga de toda la raza. El teléfono de cabina para que te reportes, 719-562-09.

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0: sea, por tu amor a Alacranes Musicales, yo pienso, digo, bueno, si no se les quebró la cadera cuando andaban bailando esas rolas, yo no me incluyo porque soy malísima para bailar definitivamente, pero bueno, la gente que andaba bailando eso de quebradita, digo, ¿cómo terminarían de cansados? Perdóname, Dios mío, ¿verdad? Pero bueno, era un muy buen ejercicio.
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0: yo elegí conocerte con la banda MS, ya son las 5:10.
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0: seguimos poniéndote buenas. La mejor música para tus sentidos y para tu
2: hola
0: corazón.
2: Si se lesionó,
0: saludos
2: en
0: a los cumpleañeros.
2: No,
0: enhorabuena,
2: culpa,
0: 28
2: escuche,
0: de mayo.
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las horas con la fiera de Ojinaga, son las 5:20. ¿Y qué les parece si les envío a mis paisanos, a mis compatriotas, esta rola con todo respeto? Y yo pegándome en el pecho para que vean así como que estoy con ustedes, que ahí estamos, unidos, jamás serán vencidos. Los Tigres del Norte nos cantan esta rolita que se llama La Jaula de Oro. ¡Vámonos!

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Por eso no me gustas. Y nos vamos con otra pegadita sin más preámbulo. Nos vamos con Banda Carnaval. Sabes que lo hago. Son las 5:34. Síguete reportando a cabina al 719-562-0947. Manda tu saludito.

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escucharon que te vaya bien, Grupo Jalado, vámonos. A mí me gustan mucho los corridos, pero no los corridos de su casa, por supuesto. Los corridos de música regional mexicana, por supuesto. Y nos vamos con esta que se llama Recordando a Manuel con Lenin Ramírez.

Y ahí está, se la complacimos con mucho gusto. Aquí estamos para complacerles con buena música y nos vamos con una cumbiecita, no sin antes dar el significado del nombre de Isaac. A ver, Isaac dice de origen hebreo y que significa aquel con el que Dios reirá, dice. Isaac dice de personalidad muy optimista, es divertido, es muy inteligente, versátil, práctico, simpático y no le gusta depender de nadie. Está el significado de Isaac.

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